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1: Esto es para los músicos.

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1: Yo soy de lo que piensa que en la vida existe libre albedrío. 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Si eres una abeja, va a buscar el perfume y lo mejor de las demás personas. 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

0: la señal de la Santa Cruz, de nuestros enemigos, líbranos, Señor Dios nuestro. En el nombre del Padre, del Hijo y del Espíritu Santo. Amén.
1: Creo en Dios Padre Todopoderoso, Creador del cielo y de la tierra. Creo en Jesucristo, su único Hijo, nuestro Señor, que fue concebido por obra y gracia del Espíritu Santo. Nació de Santa María Virgen, padeció bajo el poder de Poncio Pilatos, fue crucificado, muerto y sepultado.

0: muertos. Creo en el Espíritu Santo, la Santa Iglesia Católica, la comunión de los santos, el perdón de los pecados, la resurrección de la carne y la vida eterna. Amén.
1: Padre nuestro que estás en el cielo, santificado sea tu nombre. Venga a nosotros tu reino. Hágase tu voluntad en la tierra como en el cielo.
0: Danos hoy nuestro pan de cada día. Perdona nuestras ofensas, como también nosotros perdonamos a los que nos ofenden. Y no nos dejes caer en la tentación y líbranos del mal.
2: Amén.
1: Dios te salve María, llena eres de gracia. El Señor es contigo. Bendita tú eres entre todas las mujeres y bendito es el fruto de tu vientre, Jesús.
0: Santa María, Madre de Dios, ruega por nosotros pecadores, ahora y en la hora de nuestra muerte. Amén.
1: Dios te salve María, llena eres de gracia. El Señor es contigo. Bendita tú eres entre todas las mujeres y bendito es el fruto de tu vientre, Jesús.
0: Santa María, Madre de Dios, ruega por nosotros pecadores, ahora y en la hora de nuestra muerte. Amén.
1: Dios te salve María, llena eres de gracia. El Señor es contigo. Bendita tú eres entre todas las mujeres y bendito es el fruto de tu vientre, Jesús.
0: Santa María, Madre de Dios, ruega por nosotros pecadores, ahora y en la hora de nuestra muerte. Amén.
1: Gloria al Padre, al Hijo y al Espíritu Santo,
0: como era en un principio, ahora y siempre, por los siglos de los siglos. Amén.
3: Primer misterio luminoso, el bautismo de Jesús en el Jordán. Por ese tiempo, vino Jesús de Galilea al río Jordán, en busca de Juan el Bautista, para que lo bautizara. Pero Juan se oponía diciendo:
4: Yo soy el que necesito de tu bautismo, ¿y tú quieres que yo te bautice?
3: Jesús le respondió:
5: Déjame hacer por el momento, porque es necesario que así cumplamos lo ordenado por Dios.
3: Entonces Juan aceptó. Una vez bautizado, Jesús salió del río. De repente se le abrieron los cielos y vio al Espíritu de Dios que bajaba como paloma y venía sobre él. Y se oyó una voz celestial que decía:
6: Este es mi Hijo amado, este es mi elegido.
3: Te pedimos, Señor, para que reine la paz en el mundo y que toda la humanidad reconozca que tú eres el único Rey.
7: Padre nuestro que estás en el cielo, santificado sea tu nombre. Venga a nosotros tu reino. Hágase, Señor, tu voluntad, así en la tierra como en el cielo.
0: Danos hoy nuestro pan de cada día. Perdona nuestras ofensas, como también nosotros perdonamos a los que nos ofenden. No nos dejes caer en la tentación y líbranos del mal.
7: Dios te salve, María, llena eres de gracia. El Señor es contigo. Bendita tú eres entre todas las mujeres y bendito es el fruto de tu vientre, Jesús.
0: Santa María, Madre de Dios, ruega por nosotros pecadores, ahora y en la hora de nuestra muerte. Amén.
7: Dios te salve María, llena eres de gracia, el Señor es contigo. Bendita tú eres entre todas las mujeres y bendito es el fruto de tu vientre, Jesús.
0: Santa María, Madre de Dios, ruega por nosotros pecadores, ahora y en la hora de nuestra muerte. Amén.
7: Dios te salve María, llena eres de gracia, el Señor es contigo. Bendita tú eres entre todas las mujeres y bendito es el fruto de tu vientre, Jesús.
0: Santa María, Madre de Dios, ruega por nosotros pecadores, ahora y en la hora de nuestra muerte. Amén.
7: Dios te salve María, llena eres de gracia, el Señor es contigo. Bendita tú eres entre todas las mujeres, y bendito es el fruto de tu vientre, Jesús.
0: Santa María, Madre de Dios, ruega por nosotros pecadores, ahora y en la hora de nuestra muerte. Amén.
7: Dios te salve María, llena eres de gracia, el Señor es contigo. Bendita tú eres entre todas las mujeres, y bendito es el fruto de tu vientre, Jesús.
0: Santa María, Madre de Dios, ruega por nosotros pecadores, ahora y en la hora de nuestra muerte. Amén.
7: Dios te salve María, llena eres de gracia, el Señor es contigo. Bendita tú eres entre todas las mujeres, y bendito es el fruto de tu vientre, Jesús.
0: Santa María, Madre de Dios, ruega por nosotros pecadores, ahora y en la hora de nuestra muerte. Amén.
7: Dios te salve María, llena eres de gracia, el Señor es contigo. Bendita tú eres entre todas las mujeres, y bendito es el fruto de tu vientre, Jesús.
0: Santa María, Madre de Dios, ruega por nosotros pecadores, ahora y en la hora de nuestra muerte. Amén.
7: Dios te salve María, llena eres de gracia, el Señor es contigo. Bendita tú eres entre todas las mujeres, y bendito es el fruto de tu vientre, Jesús.
0: Santa María, Madre de Dios, ruega por nosotros pecadores, ahora y en la hora de nuestra muerte. Amén.
7: Dios te salve María, llena eres de gracia, el Señor es contigo. Bendita tú eres entre todas las mujeres, y bendito es el fruto de tu vientre, Jesús.
0: Santa María, Madre de Dios, ruega por nosotros pecadores, ahora y en la hora de nuestra muerte. Amén.
7: Dios te salve María, llena eres de gracia, el Señor es contigo. Bendita tú eres entre todas las mujeres, y bendito es el fruto de tu vientre, Jesús.
0: Santa María, Madre de Dios, ruega por nosotros pecadores, ahora y en la hora de nuestra muerte. Amén.
7: Gloria al Padre, y al Hijo, y al Espíritu Santo.
0: Como era en el principio, ahora y siempre, por los siglos de los siglos. Amén.
7: Oh Jesús mío, perdona nuestros pecados, líbranos del fuego del infierno, lleva a todas las almas al cielo, especialmente a las más necesitadas de tu divina misericordia. Amén.
3: Segundo misterio luminoso, la autorrevelación de Jesús en las bodas de Caná. A los tres días se celebraron unas bodas en Caná de Galilea, y la madre de Jesús era de la fiesta. También fue invitado a las bodas Jesús con sus discípulos. Se acabó el vino de las bodas y se quedaron sin vino. Entonces la madre de Jesús le dijo:
2: Jesús, no tienen vino.
8: Mujer, ¿cómo se te ocurre? Todavía no ha llegado la hora.
3: Su madre dijo a los sirvientes:
2: hagan todo lo que él les mande.
3: Había allí 6 jarrones de piedra, de los que sirven para los ritos de la purificación de los judíos, de unos 100 litros de capacidad cada uno. Jesús indicó a los sirvientes:
8: llenen de agua esas tinajas.
3: Y las llenaron hasta el borde.
8: Sáquenla ahora y llévenle al mayordomo.
3: Y ellos se lo llevaron. El mayordomo probó el agua cambiada en vino, sin saber de dónde lo habían sacado. Los sirvientes sí que lo sabían, pues habían sacado el agua. Llamó al esposo y le dijo:
9: todo el mundo pone al principio el mejor vino, y cuando todos han bebido bastante, se sirve un vino inferior. Pero tú has dejado el mejor vino para el final.
3: Esta señal milagrosa fue la primera, y Jesús la hizo en Caná de Galilea. Así manifestó su gloria y sus discípulos creyeron en él. Te pedimos, Señor, por todas las parejas que están por contraer matrimonio. Bendice su unión y que no les falte tu divina providencia.
10: Padre nuestro que estás en el cielo, santificado sea tu nombre. Venga a nosotros tu reino, hágase tu voluntad en la tierra como en el cielo.
0: Danos hoy nuestro pan de cada día. Perdona nuestras ofensas, como también nosotros perdonamos a los que nos ofenden. No nos dejes caer en la tentación y líbranos del mal. Amén.
10: Dios te salve María, llena eres de gracia, el Señor es contigo. Bendita tú eres entre todas las mujeres y bendito es el fruto de tu vientre, Jesús.
0: Santa María, Madre de Dios, ruega por nosotros pecadores, ahora y en la hora de nuestra muerte. Amén.
10: Dios te salve María, llena eres de gracia, el Señor es contigo. Bendita tú eres entre todas las mujeres y bendito es el fruto de tu vientre, Jesús.
0: Santa María, Madre de Dios, ruega por nosotros pecadores, ahora y en la hora de nuestra muerte. Amén.
10: Dios te salve María, llena eres de gracia. El Señor es contigo. Bendita tú eres entre todas las mujeres, y bendito es el fruto de tu vientre, Jesús.
0: Santa María, Madre de Dios, ruega por nosotros pecadores, ahora y en la hora de nuestra muerte. Amén.
10: Dios te salve María, llena eres de gracia. El Señor es contigo. Bendita tú eres entre todas las mujeres, y bendito es el fruto de tu vientre, Jesús.
0: Santa María, Madre de Dios, ruega por nosotros pecadores, ahora y en la hora de nuestra muerte. Amén.
10: Dios te salve María, llena eres de gracia. El Señor es contigo. Bendita tú eres entre todas las mujeres, y bendito es el fruto de tu vientre, Jesús.
0: Santa María, Madre de Dios, ruega por nosotros pecadores, ahora y en la hora de nuestra muerte. Amén.
10: Dios te salve María, llena eres de gracia, el Señor es contigo. Bendita tú eres entre todas las mujeres, y bendito es el fruto de tu vientre, Jesús.
0: Santa María, Madre de Dios, ruega por nosotros pecadores, ahora y en la hora de nuestra muerte. Amén.
10: Dios te salve María, llena eres de gracia, el Señor es contigo. Bendita tú eres entre todas las mujeres, y bendito es el fruto de tu vientre, Jesús.
0: Santa María, Madre de Dios, ruega por nosotros pecadores, ahora y en la hora de nuestra muerte. Amén.
10: Dios te salve María, llena eres de gracia, el Señor es contigo. Bendita tú eres entre todas las mujeres, y bendito es el fruto de tu vientre, Jesús.
0: Santa María, Madre de Dios, ruega por nosotros pecadores, ahora y en la hora de nuestra muerte. Amén.
10: Dios te salve María, llena eres de gracia, el Señor es contigo. Bendita tú eres entre todas las mujeres, y bendito es el fruto de tu vientre, Jesús.
0: Santa María, Madre de Dios, ruega por nosotros pecadores, ahora y en la hora de nuestra muerte. Amén.
10: Dios te salve María, llena eres de gracia, el Señor es contigo. Bendita tú eres entre todas las mujeres, y bendito es el fruto de tu vientre, Jesús.
0: Santa María, Madre de Dios, ruega por nosotros pecadores, ahora y en la hora de nuestra muerte. Amén.
10: Gloria al Padre, y al Hijo, y al Espíritu Santo.
0: Como era en el principio, ahora y siempre, por los siglos de los siglos. Amén.
10: Oh Jesús mío, perdona nuestros pecados, líbranos del fuego del infierno, y lleva al cielo a todas las almas, especialmente a las más necesitadas de tu divina misericordia.
3: Tercer misterio luminoso, el anuncio del reino y el llamado a la conversión. Jesús fue a la provincia de Galilea y empezó a proclamar la buena nueva. Hablaba en esta forma:
5: el plazo está vencido, el reino de Dios se ha acercado. Tomen otro camino y crean en la buena nueva.
3: Te pedimos, Señor, por la conversión de nuestros corazones. Ayúdanos a renunciar al pecado y poder acercarnos más a ti.
7: Padre nuestro que estás en el cielo, santificado sea tu nombre. Venga a nosotros tu reino, hágase tu voluntad en la tierra como en el cielo.
0: Danos hoy nuestro pan de cada día, perdona nuestras ofensas, como también nosotros perdonamos a los que nos ofenden. No nos dejes caer en tentación y líbranos del mal. Amén.
7: Dios te salve María, llena eres de gracia, el Señor es contigo. Bendita tú eres entre todas las mujeres, y bendito es el fruto de tu vientre, Jesús.
0: Santa María, Madre de Dios, ruega por nosotros pecadores, ahora y en la hora de nuestra muerte. Amén.
7: Dios te salve María, llena eres de gracia, el Señor es contigo. Bendita tú eres.

0: nuestra muerte. Amén.
1: Dios te salve María, llena eres de gracia, el Señor es contigo. Bendita tú eres entre todas las mujeres, y bendito es el fruto de tu vientre Jesús.
0: Santa María, Madre de Dios, ruega por nosotros pecadores, ahora y en la hora de nuestra muerte. Amén.
1: Dios te salve María, llena eres de gracia, el Señor es contigo. Bendita tú eres entre todas las mujeres, y bendito es el fruto de tu vientre Jesús.
0: Santa María, Madre de Dios, ruega por nosotros pecadores, ahora y en la hora de nuestra muerte. Amén.
1: Dios te salve María, llena eres de gracia, el Señor es contigo. Bendita tú eres entre todas las mujeres, y bendito es el fruto de tu vientre Jesús.
0: Santa María, Madre de Dios, ruega por nosotros pecadores, ahora y en la hora de nuestra muerte. Amén.
1: Dios te salve María, llena eres de gracia, el Señor es contigo. Bendita tú eres entre todas las mujeres, y bendito es el fruto de tu vientre Jesús.
0: Santa María, Madre de Dios, ruega por nosotros pecadores, ahora y en la hora de nuestra muerte. Amén.
1: Dios te salve María, llena eres de gracia, el Señor es contigo. Bendita tú eres entre todas las mujeres, y bendito es el fruto de tu vientre Jesús.
0: Santa María, Madre de Dios, ruega por nosotros pecadores, ahora y en la hora de nuestra muerte. Amén.
1: Dios te salve María, llena eres de gracia, el Señor es contigo. Bendita tú eres entre todas las mujeres, y bendito es el fruto de tu vientre Jesús.
0: Santa María, Madre de Dios, ruega por nosotros pecadores, ahora y en la hora de nuestra muerte. Amén.
1: Dios te salve María, llena eres de gracia, el Señor es contigo. Bendita tú eres entre todas las mujeres, y bendito es el fruto de tu vientre Jesús.
0: Santa María, Madre de Dios, ruega por nosotros pecadores, ahora y en la hora de nuestra muerte. Amén.
1: Dios te salve María, llena eres de gracia, el Señor es contigo. Bendita tú eres entre todas las mujeres, y bendito es el fruto de tu vientre Jesús.
0: Santa María, Madre de Dios, ruega por nosotros pecadores, ahora y en la hora de nuestra muerte. Amén.
1: Gloria al Padre, y al Hijo, y al Espíritu Santo,
0: como era en el principio, ahora y siempre, por los siglos de los siglos. Amén.
1: Oh Jesús mío, perdona nuestros pecados, líbranos del fuego del infierno, lleva a todas las almas al cielo, especialmente a las más necesitadas de tu divina misericordia. Amén.
2: Cuarto misterio luminoso, la transfiguración de Jesús. Jesús llevó consigo a Pedro, a Santiago y a Juan, y mientras estaba orando, su cara cambió de aspecto y su ropa se puso blanca y fulgurante. Dos hombres, que eran Moisés y Elías, conversaban con él. Se veían resplandecientes y le hablaban de su partida, que debía cumplirse en Jerusalén. Pedro y sus compañeros se sintieron invadidos por el sueño, pero se despertaron de repente y vieron la gloria de Jesús y a los dos hombres que estaban con él. Cuando estos se alejaron, Pedro dijo a Jesús:
3: Maestro, qué bueno que estemos aquí. Levantemos tres chozas, una para ti, otra para Moisés y otra para Elías.
2: Pues no sabía lo que decía. Estaba todavía hablando cuando se formó una nube que los cubrió con su sombra. Al quedar envueltos en la nube, se atemorizaron. Pero de la nube salió una voz que decía:
3: Este es mi hijo, mi elegido. Escúchenme.
2: Después que llegaron estas palabras, Jesús volvió a estar solo. Los discípulos guardaron silencio por esos días y no contaron nada a nadie de lo que habían visto.
4: Te pedimos, Señor, por los misioneros. Ilumínalos y llénalos de tu gracia, para que sean verdaderos testigos de tu evangelio.
5: Padre nuestro, que estás en el cielo, santificado sea tu nombre. Venga a nosotros tu reino. Hágase tu voluntad en la tierra como en el cielo.
0: Danos hoy nuestro pan de cada día. Perdona nuestras ofensas, como también nosotros perdonamos a los que nos ofenden. Y no nos dejes caer en la tentación, y líbranos del mal. Amén.
5: Dios te salve.

0: María, llena eres de gracia, el Señor es contigo. Bendita tú eres entre todas las mujeres, y bendito es el fruto de tu vientre, Jesús.
1: Santa María, Madre de Dios, ruega por nosotros, pecadores, ahora y en la hora de nuestra muerte. Amén.
0: Dios te salve, María, llena eres de gracia, el Señor es contigo. Bendita tú eres entre todas las mujeres, y bendito es el fruto de tu vientre, Jesús.
1: Santa María, Madre de Dios, ruega por nosotros pecadores, ahora y en la hora de nuestra muerte. Amén.
0: Dios te salve María, llena eres de gracia, el Señor es contigo, bendita eres entre todas las mujeres, y bendito es el fruto de tu vientre Jesús.
1: Santa María, Madre de Dios, ruega por nosotros pecadores, ahora y en la hora de nuestra muerte. Amén.
0: Dios te salve María, llena eres de gracia, el Señor es contigo, bendita tú eres entre todas las mujeres, y bendito es el fruto de tu vientre, Jesús.
1: Santa María, Madre de Dios, ruega por nosotros pecadores, ahora y en la hora de nuestra muerte. Amén.
0: Dios te salve María, llena eres de gracia, el Señor es contigo, bendita tú eres entre todas las mujeres, y bendito es el fruto de tu vientre, Jesús.
1: Santa María, Madre de Dios, ruega por nosotros pecadores, ahora y en la hora de nuestra muerte. Amén.
0: Dios te salve María, llena eres de gracia, el Señor es contigo, bendita tú eres entre todas las mujeres, y bendito es el fruto de tu vientre Jesús.
1: Santa María, Madre de Dios, ruega por nosotros pecadores, ahora y en la hora de nuestra muerte. Amén.
0: Dios te salve María, llena eres de gracia, el Señor es contigo, bendita tú eres entre todas las mujeres, y bendito es el fruto de tu vientre, Jesús.
1: Santa María, Madre de Dios, ruega por nosotros pecadores, ahora y en la hora de nuestra muerte. Amén.
0: Dios te salve María, llena eres de gracia, el Señor es contigo, bendita tú eres entre todas las mujeres, y bendito es el fruto de tu vientre, Jesús.
1: Santa María, Madre de Dios, ruega por nosotros pecadores, ahora y en la hora de nuestra muerte. Amén.
0: Dios te salve María, llena eres de gracia, el Señor es contigo, bendita tú eres entre todas las mujeres, y bendito es el fruto de tu vientre Jesús.
1: Santa María, Madre de Dios, ruega por nosotros pecadores, ahora y en la hora de nuestra muerte. Amén.
0: Dios te salve María, llena eres de gracia, el Señor es contigo, bendita tú eres entre todas las mujeres, y bendito es el fruto de tu vientre, Jesús.
1: Santa María, Madre de Dios, ruega por nosotros pecadores, ahora y en la hora de nuestra muerte. Amén.
0: Gloria al Padre, y al Hijo, y al Espíritu Santo.
1: Como era en el principio, ahora y siempre, por los siglos de los siglos. Amén.
0: Oh Jesús mío, perdona nuestros pecados, líbranos del fuego del infierno, y lleva al cielo a todas las almas, especialmente a las más necesitadas de tu divina misericordia. Amén.
2: Quinto misterio luminoso, la institución de la Eucaristía. Expresión sacramental del misterio pascual. Mientras comían, Jesús tomó pan y después de pronunciar la bendición, lo partió y lo dio a sus discípulos diciendo:
3: tomen y coman, este es mi cuerpo.
2: Después, tomando una copa de vino y dando gracias, se la dio diciendo:
3: beban todos, porque esta es mi sangre, la sangre de la alianza que es derramada por una muchedumbre para el perdón de los pecados. Y les digo que no volveré a beber de este producto de la uva hasta el día en que beba con ustedes vino nuevo en el reino de mi Padre.
2: Te pedimos, Señor, por la comunión de toda la Iglesia Católica, para que siempre sea una y santa, dejándonos guiar por ti y alimentándonos de tu presencia en la Sagrada Eucaristía.
4: Padre nuestro que estás en el cielo, santificado sea tu nombre. Venga a nosotros tu reino. Hágase tu voluntad en la tierra como en el cielo.

0: líbranos del mal.
1: Amén.
2: Dios te salve María, llena eres de gracia, el Señor es contigo. Bendita tú eres entre todas las mujeres y bendito es el fruto de tu vientre, Jesús.
0: Santa María, Madre de Dios, ruega por nosotros pecadores, ahora y en la hora de nuestra muerte. Amén.
2: Dios te salve María, llena eres de gracia, el Señor es contigo. Bendita tú eres entre todas las mujeres y bendito es el fruto de tu vientre, Jesús.
0: Santa María, Madre de Dios, ruega por nosotros pecadores, ahora y en la hora de nuestra muerte. Amén.
2: Dios te salve María, llena eres de gracia, el Señor es contigo. Bendita tú eres entre todas las mujeres y bendito es el fruto de tu vientre, Jesús.
0: Santa María, Madre de Dios, ruega por nosotros pecadores, ahora y en la hora de nuestra muerte. Amén.
2: Dios te salve María, llena eres de gracia, el Señor es contigo. Bendita tú eres entre todas las mujeres y bendito es el fruto de tu vientre, Jesús.
0: Santa María, Madre de Dios, ruega por nosotros pecadores, ahora y en la hora de nuestra muerte. Amén.
2: Dios te salve María, llena eres de gracia, el Señor es contigo. Bendita tú eres entre todas las mujeres y bendito es el fruto de tu vientre, Jesús.
0: Santa María, Madre de Dios, ruega por nosotros pecadores, ahora y en la hora de nuestra muerte. Amén.
2: Dios te salve María, llena eres de gracia, el Señor es contigo. Bendita tú eres entre todas las mujeres y bendito es el fruto de tu vientre, Jesús.
0: Santa María, Madre de Dios, ruega por nosotros pecadores, ahora y en la hora de nuestra muerte. Amén.
2: Dios te salve María, llena eres de gracia, el Señor es contigo. Bendita tú eres entre todas las mujeres y bendito es el fruto de tu vientre, Jesús.
0: Santa María, Madre de Dios, ruega por nosotros pecadores, ahora y en la hora de nuestra muerte. Amén.
2: Dios te salve María, llena eres de gracia, el Señor es contigo. Bendita tú eres entre todas las mujeres y bendito es el fruto de tu vientre, Jesús.
0: Santa María, Madre de Dios, ruega por nosotros pecadores, ahora y en la hora de nuestra muerte. Amén.
2: Dios te salve María, llena eres de gracia, el Señor es contigo. Bendita tú eres entre todas las mujeres y bendito es el fruto de tu vientre, Jesús.
0: Santa María, Madre de Dios, ruega por nosotros pecadores, ahora y en la hora de nuestra muerte. Amén.
2: Dios te salve María, llena eres de gracia, el Señor es contigo. Bendita tú eres entre todas las mujeres y bendito es el fruto de tu vientre, Jesús.
0: Santa María, Madre de Dios, ruega por nosotros pecadores, ahora y en la hora de nuestra muerte. Amén.
2: Gloria al Padre, al Hijo y al Espíritu Santo,
0: como era en un principio, ahora y siempre, por los siglos de los siglos. Amén.
3: Dios te salve, Reina y Madre de Misericordia, vida, dulzura y esperanza nuestra. Dios te salve. A ti llamamos los desterrados hijos de Eva. A ti suspiramos gimiendo y llorando en este valle de lágrimas. Ea pues, Señora, abogada nuestra, vuelve a nosotros esos tus ojos misericordiosos. Y después de este destierro, muéstranos a Jesús, fruto bendito de tu vientre. Oh clemente, oh piadosa, oh dulce Virgen María.
4: Ruega por nosotros, Santa Madre de Dios,
3: para que seamos dignos de alcanzar las promesas de Cristo. Amén.
4: En el nombre del Padre, del Hijo y del Espíritu Santo. Amén.

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Algún día cuando escribí esta canción, le pedí al Señor que fuera como un himno y que la cantaran todas las personas en el mundo. Y ustedes son una confirmación de ello. Gloria a Dios.

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0: En el nombre del Padre, del Hijo y del Espíritu Santo.
1: Amén.
0: El ángel del Señor anunció a María.
1: Y ella concibió por obra y gracia del Espíritu Santo.
0: Dios te salve María, llena eres de gracias, Señor es contigo. Bendita eres entre todas las mujeres y bendito es el fruto de tu vientre, Jesús.
1: Santa María, Madre de Dios, ruega por nosotros pecadores, ahora y en la hora de nuestra muerte. Amén.
0: He aquí la esclava del Señor.
1: Hágase en mí según tu palabra.
0: Dios te salve María, llena eres de gracias. El Señor es contigo. Bendita eres entre todas las mujeres y bendito es el fruto de tu vientre, Jesús.
1: Santa María, Madre de Dios, ruega por nosotros pecadores, ahora y en la hora de nuestra muerte. Amén.
0: Y el Verbo se hizo carne
1: y habitó entre nosotros.
0: Dios te salve María, llena eres de gracias. El Señor es contigo. Bendita eres entre todas las mujeres y bendito es el fruto de tu vientre, Jesús.
1: Santa María, Madre de Dios, ruega por nosotros pecadores, ahora y en la hora de nuestra muerte. Amén.
0: Ruega por nosotros, Santa Madre de Dios,
1: para que seamos dignos de alcanzar la promesa de nuestro Señor Jesucristo.
0: Oración. Derrama, Señor, tu gracia sobre nosotros, que por el anuncio del ángel hemos conocido la encarnación de tu Hijo, para que lleguemos por su pasión y su cruz a la gloria de la resurrección. Por Jesucristo nuestro Señor.
1: Amén.

0: Sí, mi buen Señor Jesús, Padre amado, Padre bueno, aquí estamos en esta mañana para proclamar ese Espíritu Santo de Dios. Ven, Espíritu Santo de Dios, ven, Espíritu Santo de Dios, llénanos de tu amor, llénanos de tu paz, Espíritu Santo de Dios. Protégenos, cúbrenos, Espíritu Santo de Dios, tú que estás ahí, en esta mañana, esperando este programa de Rocío Espiritual. Ven, ven Espíritu Santo de Dios, proclama ese Espíritu Santo de Dios que baja desde los altos. Ven Espíritu Santo de Dios, llénanos de tu amor, llénanos de tu paz Espíritu Santo de Dios, ilumínanos Espíritu Santo de Dios, a cada familia, cada persona que proclamas ese Espíritu Santo de Dios que el Señor nos donó a cada uno de nosotros. Ven, ven Espíritu Santo de Dios. Ven en este lugar, Espíritu Santo de Dios. Llénanos de tu amor y de tu paz cada día más, Espíritu Santo de Dios. A esa familia que está esperando, esa familia que siempre está ahí, proclamando ese Espíritu Santo de Dios. Ven, mi buen Señor Jesús. Ven, Espíritu Santo de Dios. Ven, ven, Espíritu Santo de Dios. Tú que eres el Rey de Reyes, tú que lo puedes todo. Espíritu Santo de Dios, ven a mi hogar, a mi familia. Espíritu Santo de Dios, a esos choferes que están ahí esperando ese Espíritu Santo de Dios, proclámalos, proclama, proclama ese Espíritu Santo de Dios que te llene de tu amor y de tu paz, que te ilumine ese Espíritu Santo de Dios que siempre estás esperando por ti. Ven, ven Espíritu Santo de Dios, danos esa fuerza, danos ese entendimiento y esas sabidurías, Espíritu Santo de Dios.
1: Ven Espíritu Santo.

de Israel, porque ha visitado a su pueblo, nos ha suscitado una fuerza de salvación en la casa de David, según su siervo, según lo había predicho desde antiguo por boca de sus santos profetas. Es la salvación que nos libra de nuestros enemigos y de la mano de todos los que nos odian, realizando la misericordia que tuvo con nuestros padres, recordando su santa alianza. Bendito sea.

porque tú lo puedes todo y para ti nada es imposible. Por eso, mi amado Jesús, en esta bendita mañana, en este nuevo amanecer, queremos adorar y bendecir tu presencia en medio de nuestras pruebas, en medio de nuestras dificultades, en medio de nuestras enfermedades y preocupaciones. Te adoramos, te bendecimos, te glorificamos, porque en ti hay poder. Bendito sea Dios, bendito sea tu santo nombre, adorado sea mi Señor. Desde el inicio del día hasta el atardecer, sea alabado, sea bendecido, sea glorificado el nombre que está sobre todo nombre. Adorado sea Jesús, te alabamos y te bendecimos en toda la creación. Te alabamos y te bendecimos en el firmamento. Te alabamos y te bendecimos en la bóveda celeste. Te alabamos, te bendecimos y te glorificamos en el trono glorioso del cielo, donde los ángeles y los santos y los querubines día y noche proclaman que tu nombre es santo. Bendito eres, santo eres. Queremos adorarte y bendecirte, Señor, desde este programa Rocío Espiritual. Te adoramos, te bendecimos y glorificamos tu nombre, porque sabemos que tú tienes poder, que la alabanza sana, la alabanza libera y tú habitas en la alabanza. Bendito sea mi Señor, bendito sea Dios, santo eres, alábalo, bendícelo y glorifícalo. Tú, mi hermano, que estás caminando tempranito, ejercitándote, tú que vas quizá en ese vehículo, alaba, bendice y glorifica el nombre santo de Dios. Tú que estás en tu casa, tú que estás quizá ahora levantándote, eleva una alabanza al Dios que lo puede todo, al Dios poderoso, al dueño nuestro, a nuestro Señor Jesucristo. Alábalo, bendícelo y glorifícalo, porque Dios se goza en la alabanza. Porque Dios habita en la alabanza, porque la alabanza tiene poder para romper cadena, para romper los vicios. La alabanza tiene poder para sanar. Bendito eres, santo, santo, santo es el Señor. No nos cansamos, amado Jesús, de alabar y bendecir tu nombre, porque tú eres nuestra fuente, tú eres nuestro Señor, tú eres nuestra fortaleza, porque en ti creemos, en ti confiamos. Por eso te alabamos y te bendecimos en este jueves eucarístico, en este jueves sacerdotal. Queremos alabar y bendecir tu nombre ahí en la hostia consagrada, en la sagrada Eucaristía, donde tú vives, donde tú estás realmente presente, vivo y real. Por eso te adoramos, por eso te bendecimos en el sagrario, por eso te alabamos y te bendecimos en la hostia santa. Bendito eres, santo, santo, santo es el Señor, bendito sea mi Dios, adorado sea Jesús en todos los sagrarios de la tierra, adorado sea Jesús en los sagrarios solitarios. Bendito eres, te amamos Jesús en la Eucaristía, te adoramos Jesús en la hostia santa, bendito sea, gloria a ti por siempre, que en el cielo y en la tierra sea para siempre, bendito y alabado el corazón amoroso de Jesús sacramentado, que en el cielo y en la tierra sea para siempre, bendito y alabado el corazón amoroso de Jesús sacramentado.

Muy buenos días, queridos hermanos y hermanas. Este es tu programa católico Rocío Espiritual, que como cada mañana transmitimos a través de la 97.3 FM, La Voz del Atlántico. También transmitimos a través del grupo Badui. 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

0: 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Te conecta desde las 6 de la mañana, no importa el lugar donde te encuentres. Hoy es jueves eucarístico, donde los sagrarios están abiertos desde temprano para alabar y bendecir el santo nombre de Dios. Toda la parroquia, capilla y todo tienen expuesto el Santísimo desde tempranito para alabar y bendecir tu santo nombre, Señor. Como cada jueves siempre me acompaña nuestra querida hermana Margarita. Muy buen día.
1: Muy buenos días, Danilo. Muy buenos días a ese pueblo santo de Dios. A cada uno de esos fieles oyentes de este programa Rocío Espiritual. Que la paz, el amor y la misericordia de Dios llenen la casa de cada uno de ustedes. Llenen su vida, que puedan experimentar, que puedan sentir esa presencia de Dios, que puedan reconocer que no están solos, que Dios está ahí con ustedes, bregando, luchando, cada día, cada despertar, cada amanecer, ahí está nuestro Dios para sostenernos con su palabra y con su presencia. Muy buenos días, queridos hermanos y hermanas, y muy buenos días, Radamé.
2: Buen día, Margarita, buen día, Danilo, buen día, pueblo de Dios. Por la gracia y la misericordia de nuestro Señor Jesucristo, aquí estamos en esta mañana y a ese pueblo de Rocío Espiritual para llevarle sus palabras en el nombre de Jesús, que siempre están esperando ahí. Muy buenos días, pueblo de Dios.
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0: Bien, queridos hermanos y hermanas, y vamos ahora a escuchar la palabra de Dios, el mensaje que el Señor nos quiere regalar en este día de hoy, para que lo meditemos, para que nos dejemos iluminar por esa palabra que el Señor hoy te da a ti y me da a mí. Y el Evangelio del día de hoy está tomado según San Lucas en su capítulo 11, verso del 5 al 13, y dice así: En aquel tiempo dijo Jesús a sus discípulos: Si alguno de ustedes tiene un amigo y viene a medianoche para pedirle, amigo, préstame tres panes, pues uno de mis amigos ha venido de viaje y no tengo nada que ofrecerle. Y desde dentro el otro le responde: No me molestes, la puerta está cerrada. Mis niños y yo estamos acostados. No puedo levantarme para dártelo. Si el otro insiste llamando, yo les digo que si no se levanta y se los da por ser amigo suyo, al menos por la importunidad, se levantará y se lo dará y le dará cuanto necesiten. Pues así les digo a ustedes: pidan y se les dará, busquen y hallarán, llamen y se le abrirá, porque quien pide recibe, quien busca halla, y al que llama se le abre. ¿Qué padre entre ustedes, cuando el hijo le pide pan, le dará una piedra? ¿O si le pide un pez, le dará una serpiente? ¿O si le pide un huevo, le dará un escorpión? Si ustedes, pues, que son malos, saben dar cosas buenas a sus hijos, ¿cuánto más su Padre Celestial le dará el Espíritu Santo a lo que se lo pidan? Palabra del Señor.
1: Gloria a ti, Señor Jesús.
0: Bien, queridos hermanos y hermanas, hermoso este evangelio que el Señor nos ofrece hoy a cada uno de nosotros. Es un evangelio que tiene que llenarnos de confianza. Una palabra que el Señor hoy te regala a ti y me regala a mí. Una palabra que nos llama y nos invita a confiar en el amor y en la misericordia de ese Padre bueno, de ese Padre misericordioso, de ese Padre que día y noche está ahí a nuestro lado, caminando con nosotros, que es consciente, que sabe cuál es tu situación, que sabe cuál es tu problema, que sabe y conoce toda tu vida, todos tus pensamientos, porque todas nuestras vidas están escondidas en el mismo Cristo Jesús, y Dios lo sabe todo, Dios lo conoce todo. Por eso la palabra de Dios hoy nos llama y nos invita a nosotros a mantener esa unidad con el Padre por medio de la oración, a no cansarnos de orar, a orar siempre, a orar en todo tiempo, a orar en todo momento. La palabra de Dios nos llama y nos invita hoy a que seamos insistentes en la oración. Y en estos tiempos que estamos viviendo hoy en día, que son tiempos difíciles, que son tiempos de prueba, son tiempos que nos llaman y nos invitan a nosotros a que alabemos y bendigamos el nombre del Señor. Nos invitan estos tiempos a mantenernos agarrados fuertemente de las manos del Dios que lo tiene, que lo puede todo, del Dios que tiene el poder para sanar, para liberar, para alimentarnos, para levantarnos, el Dios Todopoderoso. Pero es necesario, hermanos y hermanas, que mantengamos la unidad con Dios Padre, con Dios Hijo, con Dios Espíritu Santo, que nos mantengamos unidos, que permanezcamos unidos, que no nos separemos de Dios, que nos agarremos fuertemente de su mano. En estos tiempos difíciles y en estos tiempos de dificultades, debemos de alabar y bendecir el nombre de Dios. Tenemos nosotros que agarrarnos fuertemente de Dios, no soltarnos, clamar, insistir día y noche, Y aunque parezca que Dios no nos escucha a nosotros, continuar, seguir en oración, porque la oración es una necesidad en la vida de todo cristiano. Debe de ser una necesidad, así como tú tienes necesidad de comer, de alimentarte, de tomar agua, así como tú tienes necesidades físicas, también tenemos que tener esa necesidad profunda de mantenernos unidos a Dios. Y la oración nos ayuda a mantenernos siempre unidos al Dios que lo puede todo. Esto debe de ser en este tiempo de oración, en este tiempo de tantas dificultades, pues tienen que ser y deben de ser unos tiempos de profunda oración. Más que nunca debemos de orar. Más que nunca debemos mantener nuestra mirada levantada a lo alto, levantada hacia el Dios Todopoderoso. La oración nos ayuda a levantar el ánimo. La oración nos ayuda en estos tiempos difíciles. La oración nos ayuda a levantar nuestra mirada a Dios, a levantar nuestra fe, a confiar profundamente en el Dios Todopoderoso. Veíamos en la lectura del día de ayer, según el calendario litúrgico, que los mismos apóstoles que caminaban con Jesús, que estaban ahí al lado de Jesús, sintieron esa necesidad profunda de orar, porque ellos veían que su maestro, que Jesús oraba constantemente. Y miren que Jesús era Dios y Él oraba, Él mantenía esa unidad con el Padre. Oraba en la mañana, oraba al atardecer, oraba en la noche, oraba en la madrugada. Jesús oraba constantemente y Jesús es nuestro modelo de oración. Y si Jesús, que era Dios, oraba y sentía necesidad de la oración, cuanto más tú y yo, hermano y hermana, que somos criaturas frágiles, necesitamos mantenernos constantemente en oración. Y la oración no es más que levantar nuestra mirada a Dios, que levantar nuestro corazón a Dios. La oración podemos hacerla en cualquier momento, en cualquier lugar, donde quiera que estemos, donde quiera que vayamos, podemos levantar nuestro corazón a Dios, decirle aún en el silencio: te amo, mi Señor, te necesito, mi Dios. Pronunciar el nombre de Jesús: Jesús, ayúdame, Jesús, ten piedad de mí. Y eso es una oración, con simplemente levantar nuestro corazón a la presencia de Dios. Y los apóstoles que veían que Jesús oraba constantemente, hubo un momento que ellos mismos le dijeron: maestro, enséñanos a orar. Y fue el momento en que Jesús le enseñó esa oración bellísima, esa oración del Padre Nuestro. Nosotros necesitamos orar. La oración tiene poder. La oración es capaz de cambiar aún el mismo curso de la historia, el mismo ritmo de la historia. Puede cambiarlo la oración, porque no hay cosa más poderosa que la oración. Decía San Agustín que la oración es la fuerza del hombre y la debilidad de Dios. La oración es la fuerza del hombre, es la fuerza con la que tú y yo contamos para que Dios, en su divina misericordia, nos tienda su mano. Por eso decía él que la oración es la fuerza del hombre y es la debilidad de Dios, porque Dios se derrite en misericordia cuando ve un corazón clamando, un corazón pidiéndole a Él día y noche ayuda, pidiéndole misericordia, pidiéndole sanidad, pidiéndole liberación, pidiéndole por sus hijos, pidiéndole por su nieto, por su matrimonio, por su familia. Un corazón que ora día y noche es un corazón que Jesús le escucha, que Jesús tiende sus manos. Esta oración, tenemos una oración bellísima y preciosísima de Santa Teresa de Ávila, que nos dice a nosotros, que, y nos puedes ayudar en estos tiempos difíciles que estamos viviendo. Esta oración de Santa Teresa: que nada te turbe, que nada te espante, todo pasa, Dios no se muda. Quien a Dios tiene, nada le falta, solamente Dios basta. Es una oración que nos ayuda a nosotros a mantener nuestra confianza en Dios, a saber que Dios lo puede todo. Y como nos dice el Evangelio del día de hoy, pidan que se le dará, busquen y encontrarán, llamen a la puerta y se le abrirá. Porque todo aquel que pide, recibe. Todo aquel que llama, se le atiende, se le abre. Y todo aquel que busca, halla. Es decir, que Jesús nos está hablando con tanta confianza. Jesús nos está dando una clave a cada uno de nosotros para poder salir de tantas pruebas y de tantas dificultades. ¿Qué pedimos nosotros? ¿A quién le pedimos? A Jesús. Pidan y se le dará. ¿Qué nos dará Jesús? Todo lo bueno, todo lo que necesitamos. Pero debemos de pedirle a ese Dios, aunque Él lo conoce todo, aunque Él lo sabe todo, Él quiere que le pidamos. Busquen y encontrarán. ¿Y a quién estamos buscando? ¿A quién buscas tú? ¿Tú buscas verdaderamente a Jesús? ¿O tú estás buscando solución a tu situación por caminos extraviados? ¿O tú lo que estás buscando es el vicio, la violencia? ¿Qué es lo que tú buscas? Jesús nos dice hoy: buscan, busquen y encontrarán. Tenemos que buscar es a Jesús, porque en Jesús lo tenemos todo. Toquen a la puerta y se le abrirá. ¿Qué puerta tenemos que tocar? ¿Cuál es la puerta que tú y yo en nuestras situaciones, en nuestros problemas, en nuestras dificultades tenemos que tocar? Es la puerta del corazón de Jesús, que tenemos que tocarla día y noche. La oración es poner nuestro corazón en el cielo. La oración es poner nuestro corazón en el amado. Poner nuestro corazón en Jesús, sabiendo que Él lo puede todo. Es levantar el alma, es levantar el corazón hacia Dios. Y termina este evangelio bello y hermoso del día de hoy. Nos dice a nosotros: ¿qué padre, si un hijo le pide pan, le va a dar una piedra? O si le pide un pescado, le va a dar una serpiente. Y si le pide un huevo, le va a dar un escorpión. Si ustedes que son malos saben dar cosas buenas a sus hijos, ¿cuánto más mi Padre que está en el cielo le dará el Espíritu Santo a aquellos que se lo pidan? Jesús nos da la clave: pidan el Espíritu Santo. Pidan Espíritu Santo día y noche. En la situación que ustedes estén viviendo, pidan la presencia del Espíritu Santo. Pidan la fuerza y el poder del Espíritu de Dios. Pidan ese poder sanador del Espíritu Santo. Pidan al Espíritu de Dios que le ilumine su camino, que le ilumine su vida, que le ilumine su corazón. Pídanle a ese Espíritu Santo que guíe sus pasos. Pídanle al Espíritu de Dios que habite en el corazón de cada uno de ustedes. Pídanle al Espíritu Santo que habite en su casa, en sus hogares, en sus familias. Porque todo aquel que pide se le dará. Y el Padre que está en el cielo nos dará el Espíritu Santo si nosotros se lo pedimos. Es un tiempo de oración. Y en este mes de octubre, mes de las misiones, es un mes para nosotros afianzar en la oración por medio del rezo del Santo Rosario. Se nos invita, es una oración bellísima, el Santo Rosario. Es una oración que tiene poder para sanar, poder para ganar las guerras, las batallas. Porque el Santo Rosario no es más que orar a Jesús junto con María, meditar la vida de Jesús, contemplar a Jesús acompañado de la Madre, la Virgen María. Y esa es una oración de poder, porque ahí está María también para interceder por cada uno de nosotros. Acostumbrémonos, recemos el rosario, recémoslo en casa, recémoslo en la familia, recémoslo cuando vamos de camino, si estamos en una fila, en un banco o en lo que sea, mientras estemos ahí esperando en el médico, recemos el rosario. Si vamos en el vehículo, recemos el rosario, pero sobre todo recemos el rosario por la paz del mundo, por el cese de esta guerra que está llevando a todas las naciones al abismo. Esta guerra nos está tendiendo un cerco que nos está aplastando cada día. Y aunque nosotros nada tenemos que ver con esa guerra, pero esa guerra nos está aplastando, nos está poniendo la cosa difícil cada día. Vamos a ofrecer el Santo Rosario por el cese de esta guerra, para que Jesús toque el corazón de esos gobernantes que son los protagonistas de estas guerras que parece no tener fin porque se han encerrado. Pidámosle al Señor, pidámosle a la Madre, la Virgen María, por medio de esta oración preciosísima del Santo Rosario, que se acabe la guerra, que haya un cese en la guerra, para que las naciones, los pueblos puedan vivir en plenitud y la vida se nos haga más fácil. No nos cansemos de orar. El Evangelio de hoy nos llama y nos invita a la oración, a ser insistente en la oración, a no cansarnos, que nuestras vidas sean una oración viviente, como decían de San Francisco de Asís, que no solamente era un hombre de oración, sino que era la oración hecha hombre. Que nosotros nos acostumbremos a mantener nuestra alma y nuestro espíritu unida siempre a Cristo Jesús, levantando nuestra mirada al cielo y confiando cada día más en el Dios que lo puede todo.

0: en esta mañana, no sé cuál sería tu herida por la cual estés pasando. No sé cuál es tu situación, pero sí Dios sí la sabe. Por eso, en la mano del Señor, queremos depositar esa herida que tú estás llevando. Tu mano, Señor, ponemos en esta mañana a Santa Batita y a todas sus familias, por todas sus peticiones por las cuales ella pide, Señor. Ponemos en tu mano, Señor, en esta mañana a doña Balbina, Señor, y a su hija, Señor. Sigue pasando tu mano sanadora sobre ella, Señor. Te ponemos en tu mano, Señor, a Martina, Señor, a todos sus familiares, Señor Jesús. Te pongo, Señor, en tu mano a doña Ramona, Señor. Tú sabes, Señor, su situación de ella también. Te pongo en tu mano, Señor, en esta mañana a María Esperanza, Señor, a Fefa, al hijo de María Esperanza, Señor, te lo depositamos en tu mano, Señor. Sigue pasando tu mano sanadora sobre cada uno de los enfermos. Te pedimos, Señor, por cada enfermo, Señor. Te pedimos por el esposo de Virginia, Señor Jesús. Sigue pasando tu mano sanadora sobre él. Te pido, Señor, también por mi esposa, Señor. Mira esa gripe, Señor, que ella tiene, Señor. Te ponemos también en tu mano, Señor, en esta mañana. A Margarita también por su gripe, Señor, para que tú, Señor, pase tu mano sanadora sobre los enfermos. Cada enfermo, Señor, ve tocándolo, Señor Jesús. Pásale tu mano sanadora. Oh, bendito y adorado, Señor. Gloria y alabanza a ti, Padre Santo. Bendito y alabado sea, Señor. Que cada enfermo sea tocado en esta mañana por ti, Jesús, que estás ahí. No nos dejas solo nunca, Señor. Oh, bendito, bendito eres, Señor Jesús.
1: Alabado sea Jesús. Seguimos orando en esta mañana por cada uno de los enfermos, por cada uno de los oyentes de este programa Rocío Espiritual. Oramos por nuestra hermana Paulina en Mirador Sur, por nuestra hermana Altagracia Suero, por Jennifer. Oramos por Judy Almanzar. Oramos también por nuestra hermana Ángela, para que el Señor pase sus manos sanadoras. Por Nati, oramos también por Carmen Román. Oramos en esta mañana por Belki, por nuestra hermana Clara Ortiz, por Benedito. Oramos por la madre de nuestra hermana Clara Ortiz, por su padre. Oramos por Humberto, por Irene. Oramos en esta mañana por Antonia Tavares, por nuestra hermana Josefa ahí en Los Borda, por nuestra querida vecina Altagracia Binet. Oramos por cada una de esas personas que están en sintonía en este programa. Bendito eres mi Dios, adorado eres, santo eres, poderoso eres, Jesús. Tú nos dices hoy en tu palabra, Señor, pidan y se le dará, busquen y encontrarán, llamen a la puerta y se le abrirá. Y aquí estamos, amado Jesús, tocando la puerta de tu corazón, porque tu corazón es un corazón misericordioso. Queremos sumergir ahí en tu corazón, en tu costado abierto, a cada uno de los enfermos que en esta mañana están clamando, que en esta mañana están pidiendo sanidad. Sabemos que tú lo puedes todo, amado Jesús, porque tú eres el eterno presente, Jesús. Tú eres el mismo Jesús de ayer, que caminaba por Tiro, por Sidón, por Galilea, que caminaba por esas aldeas y sanaba a los enfermos. Hoy, Jesús, tú eres el mismo Jesús de ayer. Hoy tú tienes todos los poderes, Señor, para sanar, para liberar, para romper con las cadenas, con las ataduras, con todos los impedimentos que hay en nuestras vidas, que no nos dejan vivir tu gracia, que no nos dejan vivir tu amor y tu misericordia. Te adoramos y te bendecimos en esta mañana, Señor, porque tú eres todopoderoso. Porque tú eres santo, porque para ti nada es imposible. Por eso en esta mañana, tú que nos invitas a pedir, te pedimos por todos los enfermos, por esas personas, Señor, enfermas en su cuerpo, enfermas en su alma y enfermas en su espíritu. Por esos cuerpos adoloridos, mi Señor Jesús, pasa tus manos llagadas en esta mañana y comienza a sanar toda dolencia. Toda enfermedad física, Jesús, sana, Señor, esos dolores en el cuerpo, Jesús, esos dolores de cadera, Señor, esos dolores en la columna vertebral, sana, Señor, toca y sana en esta mañana, porque yo sé que tú hoy puedes sanar. Tú hoy tienes lo mismo poder para sanar. Sana, Jesús, esas dolencias. Sana, Señor, esos dolores de cabeza. Sana, Señor Jesús, en esta mañana, esos pulmones, esos bronquios. Sana con tu poder, con tu Santo Espíritu, Jesús, esos virus que están afectando tan fuertemente, Jesús, a nuestra nación. Sana, Señor, ese virus gripal, Señor, que está atacando tan fuertemente. Toca y sana en esta mañana, Señor, sopla. Sopla el poder sanador de tu Espíritu, Jesús, y sana hoy, Jesús. Sana hoy, Señor. Sana en esta mañana. Sana, Jesús, porque tú eres Dios. Porque tú eres un Dios vivo. Porque tú resucitaste, Señor Jesús. Y resucitaste, Señor, con todo tu poder. Un Cristo glorioso, un Cristo resucitado. Toca y sana, Señor, sigue obrando, sigue tocando, Señor, esos dolores en los riñones, Señor Jesús. Sana, Señor Jesús, esa piedra, Jesús, tú puedes demolerla, Señor Jesús. Tú puedes sanar, Señor Jesús, sigue obrando, sigue tocando, Señor. Y en este mes de octubre, un mes, Señor, de la lucha contra el cáncer de mama, Señor Jesús, mira, mi Señor, cuántas hermanas nuestras, Jesús, tienen tumores cancerígenos en su seno. Sana, Señor Jesús, posa tus manos llagadas. Tus manos ensangrentadas, Señor, en esta mañana, en que tú nos invitas y nos llamas a pedir. Posa tus manos ahí, Señor Jesús, donde está ese cáncer, en esa mama, Jesús. Toca y sana, Señor, limpia, Jesús, limpia esos senos, Señor, porque tú eres el Dios de todos los poderes. Sana, Jesús, sana hoy, Señor, sana, Señor Jesús. Toda clase de cáncer, cáncer en la garganta, cáncer en la piel, cáncer en los pulmones, cáncer en el hígado, en el páncreas. Sana hoy, Jesús. Sana ese cáncer de próstata, Jesús. Sana ese cáncer de colon, mi Señor Jesús. Sigue tocando, sigue sanando, Señor. Limpia, Señor Jesús, esos cuerpos, Jesús, que tienen alguna célula cancerina. Pero tú puedes tiparla porque tú tienes poder. Porque para ti nada es imposible. Sigue obrando, Jesús. Sigue actuando, Señor. Sana, Señor, esos intestinos. Sana, Señor Jesús, esos dolores en los huesos. Sana en esta mañana esas rodillas, Señor. Esos pies hinchados, Señor. Esos pies diabéticos. Pasa tus manos llagadas. Tus manos ensangrentadas, Señor Jesús, porque tú eres el Dios de los poderes. Porque tú lo puedes todo y para ti nada es imposible. Y tú nos dices hoy en tu santa palabra, pidan que se le dará. Y estamos tocando la puerta de tu corazón. Sigue obrando, Señor. Sigue tocando, Señor. Sigue sanando los diabéticos, mi Jesús. Sigue en esta mañana sanando cada uno de esos órganos enfermos. Porque para ti nada es imposible. Tú eres el mismo Jesús de ayer, que hoy sigue tocando, que hoy sigue sanando, que hoy sigue liberando de todo vicio, Señor Jesús. Por intercesión del corazón inmaculado de María Santísima, tu madre bendita, Jesús, te suplicamos, te pedimos, Señor Jesús, que muestre tu amor, que muestre tu misericordia, sanando y liberando a nuestros enfermos. Bendito eres Dios, adorado eres Jesús, santo eres. Te damos gracia en esta mañana, gracia por tu amor, gracia por tu misericordia. Gracias, Jesús, por tu cercanía a nosotros. Gracias por nuestra iglesia, por nuestra fe católica. Gracias, Señor. Gracias por este programa Rocío Espiritual. Gracias por el equipo de Rocío Espiritual. Gracias por todos aquellos que colaboran, que cooperan, que dan un aporte para este programa Rocío Espiritual. Gracias, mi Señor, por esta emisora. Gracias por los propietarios. Gracias, Señor Jesús, por este espacio que nos facilitan para que tu gracia, tu amor y tu misericordia pueda fluir por medio de estos micrófonos. Gracias, mi Señor. Gracias por la vida, Jesús. Gracias por sostenernos. Gracias, Señor. Gracias infinita te damos. Gracias, Jesús. Gracias, mi Señor. Bendito sea Dios.
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2: Yo también quiero felicitar a mi madre, que mañana está de fiesta de cumpleaños. Para ella, mucha felicidad, y que el Señor le dé mucha, mucha vida y salud, y que siga siendo esa persona así amable y cariñosa. Un saludito a Mirias, que siempre está ahí en sintonía, la portadora de este programa Rocío Espiritual, para Jim, para Kibi, para las dos Mercedes, que siempre están ahí en sintonía con este programa de Rocío Espiritual. Muchas bendiciones para cada uno de ellos. Y esa gente de Rocío Espiritual, pues, gracias por sus aportaciones, Emiliano. Gracias siempre. El Señor te lo bendiga, lo proteja y le dé en abundancias lo que necesita.
1: Amén. Un abrazo fuerte para la madre de Radamé, mañana en su cumpleaños. Que el Señor la bendiga abundantemente, le dé fortaleza y le dé salud, y que derrame bendiciones en ella y en toda su familia. Amén. Un abrazo para ella. Amén.
0: Y en esta mañana vamos a pedir la intercesión de la madre por cada enfermo que hoy hemos mencionado, y cada enfermo que está en sus casas, en hospitales, donde esté. Pedimos la intercesión de la Madre María, por eso te decimos, Dios te salve.
1: Te salve María, llena eres de gracia.
0: El Señor es contigo. Bendita tú eres entre todas las mujeres. Y bendito es el fruto de tu vientre, Jesús. Santa María, Madre de Dios,
1: ruega por nosotros pecadores, ahora y en la hora de nuestra muerte. Amén.
0: Gloria al Padre, gloria al Hijo y gloria al Espíritu Santo.
1: Como era en el principio, ahora y siempre, por los siglos de los siglos. Amén.
0: Y ha concluido su programa
1: Rocío Espiritual.
0: Bendiciones, quédese con la mañana caliente.

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0: Buenos días, Puerto Plata, República Dominicana. Buenos días al mundo. Somos HIF, la voz del Atlántico, transmitiendo 97.3 para Puerto Plata, el país y el mundo, para traerle a ustedes noticias y comentarios nacionales e internacionales a través de su programa favorito, La Mañana Caliente, donde todo cambia. Recordando nuestro número interactivo, que es el 809-586-2960, y a través del WhatsApp puede comunicarse con nosotros al 809-853-6298. Recuerda el llamado que siempre hacemos, usted chofer, conductor, no importa tampoco donde usted viva, haga su denuncia a través de este medio. Y nosotros desde acá tratamos de que las cosas sean corregidas. Buenos días, señor Sarita, hermano y amigo de los controles.
1: Buen día, don César, y buen día a todas las radio audiencias que a esta hora sintonizan La Mañana Caliente. Y bien, estamos aquí como todos los días informando, César.
0: Sí, vamos de inmediato a poner todo en manos del Creador, que es lo más importante. Y vamos a Isaías 40, reiteramos. Isaías 40, comenzando en el versículo 19, nos dice de la manera siguiente. El artífice preparaba la imagen de talla. El platero le tendió el oro y hunde además cadena de plata. El pobre escoge para ofrecerle madera que no se apolille. Se busca un maestro sabio que le haga una imagen de talla que no se mueva. ¿No habéis oído? Nunca os ha dicho desde el principio. ¿No habéis enseñado desde que la tierra se fundó? Él está sentado en el círculo de la tierra, cuyos moradores son como langosta. Él extiende los cielos como en una cortina, los despliegas como una tienda de morar. Él convierte en nada a los poderosos y a los que gobiernan la tierra hace como cosa vana. Como ninguno hubieran sido plantado, nunca se hubieran sembrado, como si nunca su trono hubiera sido raíz de la tierra, tan pronto como sopla en ellos, se secan y el torbellino lo lleva como una hojarasca. ¿A qué pues me haré semejantes o me compararé? Dice el santo. Levanta en alto vuestros ojos y mirad quién creó estas cosas. Él saca y cuenta sus ejércitos y toda llama por su nombre. Ninguna faltará, tal es la grandeza de la fuerza y el poder de los demonios. Porque dice, oh Jacob, hablas tú, Israel, mi camino está escondido. Y Jehová, que es mi Dios, pasó en mi juicio. Hasta aquí la palabra del Señor.
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0: De regreso con su matutino, La Mañana Caliente, todo cambia, recordando a nuestro número interactivo, que es el 809-586-2960, y a través del WhatsApp puede comunicarse con nosotros al 809-853-6298. Oigan, amigos oyentes, al parecer, los viajes ilegales han creado una expectativa increíble. Y decíamos nosotros en el día de ayer que irse para Puerto Rico, esa cantidad de personas, indiscutiblemente es algo que deja mucho que decir. Al parecer la persona no sabe cómo está Puerto Rico, sin luz, sin agua, y que es un pequeño país, pero aparte de eso, el gobernante de Estados Unidos, Donald Trump, indiscutiblemente está con los ilegales, que es algo increíble. Inclusive, lo que es el departamento de residencia aquí en República Dominicana está cerrado aún. Recuerden, no solamente visa, B1, B2, no, no, el departamento de residencia está cerrado. Y no dejan ascuas a nosotros en virtud de que las personas que se van con contrato de trabajo, por ejemplo, a Rusia, no, señores, usted va como plomero, usted va como chef, y lo que hay, no, allí usted va directamente para la guerra. Allí le cambian ese contrato de trabajo, se lo cambian a usted. Hablando de $600 semanal, oiga, eso es una maravilla. Si usted multiplica ese por 16, oye, 3.000 y pico, oye, fantástico. Pero el hecho es que usted no va a trabajar, a ejercer su oficio, sino que para la guerra que va. Ahí a través de los medios sociales, las redes, ahí vemos lo que tenemos hoy día, donde hay una cantidad de personas que han sido contratadas para tal o cual función, sin embargo, es para la guerra que van. Ahí anda uno con un casco y una ropa y está en la guerra. Y nosotros nos preguntamos, ¿se está dando lo mismo que las mujeres que iban a Estados Unidos, al Canadá, a esos sitios, con un contrato de trabajo y allí la ponían a prostituirse? Bueno, esto hay que ver qué está pasando. En España, recuerdo lo que ha pasado. Y me decía una amiga, en esa ocasión, que ya no quiere ver a nadie allí, indiscutiblemente. Porque esos tigres vienen de esa mina, todo sucio, así tiene que atenderlo. Es algo terrible, es algo fuerte. Y le cogen todos los documentos para que usted no pueda moverse y hasta que usted no termina su labor, indiscutiblemente usted no puede moverse para ningún lado, puede hay que pagar una deuda. Eso pasa con los similar a lo que son las personas que van con trato de trabajo y allí le cambian y es para la guerra. Bueno, esto hay que revisarlo y creo que la Cancillería de la República Dominicana y todo lo que hay debe intervenir en este tipo de situación. Y aconsejar a los dominicanos que en ningún país del mundo se vive como Dominicana. Porque si usted necesita 100 pesos, lo dan 25, lo que sea, no importa. Ahora, allí en esos países desarrollados, usted tiene graves problemas para poder. Y lo grande es que ahora no piden una cuora, sino piden un dólar para comer. Pero antes de continuar, vamos a darle la bienvenida a nuestro amigo, compañero y amigo, el hombre que es al monte, pero no es del monte, indiscutiblemente. Buenos días, mi hermano.
3: Buenos días, don César. Buenos días, don Jesús Sarita. Agradecido de Dios de llegar a cada uno de ustedes a través de esta radio, la 97.3, la superestación, y este es su programa, La Mañana Caliente, caliente. Bueno, usted hablaba, don César, de Rusia y de esa guerra que están librando allá en contra de Ucrania. Le voy a decir una cosa. Con esa guerra de Rusia y Ucrania, se le cayó un santo al mundo. Un santo a los enemigos de los Estados Unidos. Se le cayó ese santo. ¿Usted sabe por qué? Porque parece que los rusos tenían armamentos desde la Unión Soviética, desde cuando Lenin y toda esa gente tenían armamento y solamente era un bulto, como decimos aquí en la República Dominicana. ¿Por qué? Porque no han dado abasto con esta guerra, que ciertamente Estados Unidos ha financiado mucho a los enemigos de Rusia, pero esa gran potencia que Putin se vendía como el hombre fuerte del mundo, a tal punto de esconderse dentro de un buque, y este presidente de Ucrania, que lo que era prácticamente un comediante, salir al frente con una ametralladora en la mano, con un fusil en la mano, a defender su país. Este hombre que el mismo Putin veía como un payaso. Y ver a este presidente defender su territorio, defender Ucrania. Por eso digo que se le cayó un santo al mundo, porque ellos han tenido que reclutar a esta persona de otros países. Y tanto así que cuerpo a cuerpo, en muchas ocasiones Ucrania ahora mismo le ha estado dando agua de beber a lo que es Putin. Por eso digo que muchas personas, enemigos de los Estados Unidos, en conversaciones, uno lo escuchaba siempre, no, que Rusia, no, que los armamentos rusos, parece que eran armamentos desde la Unión Soviética obsoleto. Hasta ahora, obsoleto. Y no se prepararon para esto. Y un país pequeño que llegó a ser parte de Rusia, ellos no han podido con Zelensky. Así, o sea, no han podido. Sea. Prácticamente no han podido, hay que decirlo. Muchas personas que veía a Putin como el hombre fuerte, el hombre preparado, el hombre que venía de la KGB, una preparación total. O sea, del organismo de secreto, se preparaba con un hombre karateca, con un hombre que manejaba armas de distinto calibre. Haberse enfrentado con esta guerra, con un país, porque Rusia viene siendo el país más grande del planeta. O sea, Creo que Rusia, la extensión territorial, creo que Rusia y Brasil actualmente son los países más grandes del mundo. O sea, usted hablar de una potencia que nosotros pensábamos con armamento, porque aunque usted no lo crea, según datos, Rusia fue el primer país que puso en órbita un satélite. O sea, tenían tecnología de todo tipo. Entonces eso se le quedó en la psiqui al ser humano, de que eran fuertes, a tal punto que han tenido que recluir personas que no son militares. Porque usted llegar a Rusia, tomar un armamento como una ametralladora, como una AK-47, como una pistola en la mano, cuando usted lo que es ebanista, cuando usted lo que es peluquero, y que comiencen a formarlo allí en una guerra, prácticamente un entrenamiento de 3 días, porque que Ucrania le está comiendo los caramelos, don César.
0: Y mire, estamos hablando de uno de los hombres más ricos del mundo.
3: Sí, claro que
0: más
3: sí.
0: Más ricos del mundo. No estoy hablando del
3: y de los líderes más influyentes, sí, también. O sea, de los líderes más influyentes.
0: Entonces quedó un bla, bla, bla, bla, bla.
3: Porque eso es lo que yo digo y nadie menciona eso. Por ejemplo, yo veo que en conversaciones yo escucho todo el mundo era Rusia, Rusia, Rusia, Rusia. Pero que ese santo se ha caído. ¿Y usted sabe por qué hay personas que son a favor de un país? Porque hay personas que se hacen amigos suyos. ¿Usted sabe por qué, don César? Porque son enemigos míos. Entonces, escúcheme. Oiga, ¿cómo es que el ser humano funciona? Inmediatamente, Estados Unidos tiene un país de enemigos. Ellos son de ese país. Dice, no, que fulano de tal, que lo detrona. Claro que sí. Yo le voy a decir una cosa. Nosotros, como usted lo decía, nosotros también somos americanos. Latinoamericanos, porque pertenecemos al continente de América. Ellos son los norteamericanos, y si nos vamos a eso, también los mexicanos son norteamericanos, porque están en el continente de América, ellos son estadounidenses.
0: No, y México está en el norte, no Estados Unidos.
3: Exacto. Entonces, ellos son estadounidenses por los Estados Unidos, que son los estados aliados que conforman ese gran país, y que dando cuenta también que con esa política migratoria que tiene Trump, que todo el mundo es inmigrante a los Estados Unidos, incluyendo ellos mismos, que vienen, por ejemplo, son anglosajones, los blancos son anglosajones que vienen de Inglaterra y los negros vienen de África a invadir la tierra de los mapaches. Entonces,

0: parte negra y la parte blanca. O sea, usted tiene los afroamericanos, que son los africanos, que eran esclavos. Se ve la guerra de Martin Luther King y toda esa gente. Pero también tiene los que vienen de Inglaterra, de Anglón.
1: Abraham Lincoln,
0: que son los anglosajones, los blanquitos. Entonces, toditos son invasores.
1: No, Estados Unidos es un país de inmigrantes, indiscutiblemente. Así está formado y por eso el desarrollo que ha alcanzado y los avances que ha tenido es en base a personas que no son de allí, indiscutiblemente. Pero se tiene determinado que Estados Unidos es un país de blanco, como dice usted, indiscutiblemente.
0: ¿Un país?
1: De blanco. ¿Los originales?
0: Dicen, son ellos. Son, no, dicen ellos. Es que los originales son los mapaches, que eran medio morenitos, que son, por ejemplo, los indígenas nunca fueron blancos ningunos. Porque los blancos que son de Estados Unidos llegaron de Inglaterra.
1: Y, sí,
0: los, y los negros que son de Estados Unidos llegaron de África. Entonces, ellos invadieron una tierra que ya estaba habitada. No tienen nativo. El nativo americano es morenito.
1: Y hay un narizú. Deciden que Norteamérica, norteamericano, usted no, Estados,
0: estadounidense.
1: Indiscutiblemente, usted tiene, como ha hecho Estados Unidos, le ha quitado parte a México de lo que es su territorio. Y sigue siendo México aún más grande que Estados Unidos. Oiga bien, aparte.
0: El estado de Texas, yo creo.
1: Todo eso, entonces.
0: Texas, California.
1: Así que crecen los imperios en base a la guerra, en base a la compra, lo que hay, indiscutiblemente. Mira, ahora querían ganar Groenlandia. Pero no era porque era Groenlandia, sino lo que tiene Groenlandia. Y así es que crecen los imperios, indiscutiblemente. Pero nosotros nos estamos convirtiendo en mercenarios, los dominicanos, indiscutiblemente.
0: Sin darnos cuenta.
1: Porque, óigame, es algo terrible. Pero. Vamos a cambiar de tema. Mira, hay una información, es decir, yo lo considero de suma importancia, y es el hecho de que el director del Intran, indiscutiblemente, Juan Manuel Méndez, acaba de abrir los caminos. Vamos a leer la información. Dice el director ejecutivo del Instituto Nacional de Tránsito Terrestre, Intran, Juan Manuel Méndez García, anunció este miércoles la conformación de una comisión que revisará los expedientes y resolver la institución, oiga bien, con el objetivo de verificar cada caso y procura solucionar aquellas situaciones que puedan ser irregularizadas conforme a la legislación vigente. Méndez García hizo el anuncio durante un encuentro con representantes de las organizaciones del sector de transporte, en que reafirmó su compromiso de mantener una gestión de puerta abierta, sustentada en el diálogo transparente y en el cumplimiento de las normas. Mire, nosotros comentamos y vamos a seguir comentando que el problema no es el conductor de una motocicleta, de un carro. El problema son las autoridades que expenden una licencia de conducir sin la persona conocer lo que es las normas de tránsito. Decía yo en el día de ayer que una persona cerca de mi casa, una barbería que hay al frente, duró como 5 minutos a aparcarse. Y yo pensé, digo, será una mujer de la que compran carro, le compran los Evo y el jipeta y no sabe nada, simplemente darle para adelante. Y esa persona no sabía estacionarse en un espacio que cabía un trap, indiscutiblemente. Sin embargo, tú dio muchísimo rumbo, duró más de 5 minutos ahí bregando para parquearse. Es penoso, ¿verdad?, que la autoridad encargada de emitir lo que es esa licencia de conducir no tome presente lo que es la vista, lo que es el conocimiento de la norma de tránsito, un sinnúmero de factores que afectan a usted que está por la vía normal, entonces tenga compromiso. Eso mismo pasa hablando de las autoridades con lo que tiene que ver con, ya hemos dicho por estos medios, los Forwí. Oye, es un aparato eléctrico que no puede andar, no debe andar en lo que es el medio de comunicación, o la transporte, para allá pasa con un escándalo terrible y eso ni placa tiene. Eso es para andar en los montes. Usted quiere andar con su Forwí, ponga un rastro, móntelo ahí, pero eso es para los montes, para los campos. Pero aquí esto anda manga por hombro y usted tiene 2 pesos y para que el turismo no se caiga. No, eso no manda en la calle. Lo grande es que los que andan por las diversas vías de comunicación acá en el municipio cabecera de Puerto Plata no son extranjeros, son dominicanos y pasan con un escándalo increíble. Es algo que nosotros no sabemos dónde vamos a parar. Pero vamos a continuar con este hombre. Dice que durante la reunión

0: El funcionario solicitó a la Confederación y organizaciones participantes designar a un delegado para que los represente de la Comisión y participe directamente en el proceso de revisión y seguimiento de los casos correspondientes. Bueno, vamos a ver qué saca Juan Manuel de este tipo de situación. Y ojalá, verdad, que este hombre venga con un espíritu nuevo y que controle particularmente las mordidas que se dan. Y que se haya, que se haga cumplir las normas de tránsito, porque yo veo, mire, nosotros tenemos una prohibición, que es una contravención, usted no debe hablar por teléfono, que es indiscutiblemente. Sin embargo, vemos a diario personas guiando una motocicleta, entonces con una mano y hablando por teléfono celular. Oiga bien, un vehículo de dos ruedas, usted con una mano guiándolo y hablando por el celular, cualquier descuido puede arruinar un desastre. Pero nosotros como dominicanos y personas comprensibles, si un motor lo choca a usted en una motocicleta, ustedes lo que hacen es lo dejan ahí, no hay problema, Sin embargo, si es usted que choca un motorista, otra persona que da el servicio de taxi y motores, no tiene problema porque le caen como un pavo. Son inmensas la cantidad de motoristas que esas personas a ver qué ha pasado. Es algo terrible. Hay que hacer como hizo un amigo mío que me hace mudanza, Cuchito, que un motor chocó un motor y agarró el motor, se lo llevó. Dice, no. Hasta que no me resuelvan nada es lo que hay. Y vino el papá y eran amigos. La cuestión es que se llevó el motor. Cogió una motor, una pasola. La agarró y se la llevó. Porque vemos, los padres al parecer no quieren los hijos. Oiga, un niño menor de edad no debe jamás andar en una motocicleta. Lo hemos dicho en reiteradas ocasiones bajo estas circunstancias. Es el hecho de que los padres olvidan que los niños son como esponjas, que absorben todo lo que ellos ven, lo que hay, el procedimiento de la sociedad. Ellos lo van absorbiendo y así mismo se comportan. Vemos a menudo nosotros, y hablamos unos instantes del hecho de que está prohibido, ¿verdad?, hablar por teléfono, pero también está prohibido que usted a un niño lo monte en el asiento de adelante, siendo trasero, amarrado en su caja. Sin embargo, vemos diversas personas que andan con los niños como escudo, lo montan adelante en la pasola, ese es ahí que va. Y cualquier eventualidad, el primero que sufre es el niño, pero aparte de eso, no tiene un casco protector para telefines. Digo casco protector porque todas las normas, todo el problema está en la cabeza ahí. Y si ahí se rompió, ya usted sabe lo que pasa en ese tipo de situación. Lo que nosotros vivimos día tras día, hablando por diversos medios para los cuales prestamos servicio, y a pesar, parece que no nos escucha, nadie nos escucha, indiscutiblemente, por eso toma la medida correspondiente. Es algo increíble. Ahora, yo le digo, independientemente de lo que sea, si volvieran a ser, quiero ser dominicano en este territorio. Haciendo las cosas en nuestros medios, también hay una situación que nos habla del asunto de la lluvia, que vendrá próximamente. Nosotros esperamos que no solamente se queden en el centro de la ciudad, en los municipios cabeceras, sino que vayan a los diversos campos, esa lluvia caiga, porque los campos están pasando la decaída, indudablemente. Es un asunto bastante goroso lo que está pasando. Y ojalá, verdad, que eso se extienda mucho más allá de lo que hay en nuestro territorio. Tener una vaguada que va a incidir en diversas provincias, por nosotros lo contamos en ese tipo de territorio. Nada ahí. Pero, ¿qué va a pasar? Vamos a ver cómo van las cosas. Dentro de nuestros medios, que nos permitan a nosotros organizarnos. Según las informaciones de la MIC, así podemos llamarlo, dice que, nos dice la información, que los aguaceros moderados en el relámpago de Santo Domingo en las primeras horas de la mañana. Y nos dice que, vamos a ver, dice, el acceso moderado y tormenta eléctrica están ocurriendo desde la madrugada, ocasionando charco en algunas vías de Santo Domingo, San Cristóbal, Santores, Peravia, Azua, San José de Ocoa, Mauruco, Monteplata, Barahona y Pedernales. Y se produjeron por la humedad que dejó en la masa de aire una tropical, una onda tropical y una vaguada en altura, según los Institutos Nacionales de Instituto de Meteorología, INTOMEC. En Santo Domingo, las lluvias moderadas iniciaron a las 5 de la mañana, comenzando ocasión de charcos, tramos de la autopista Duarte, 6 de noviembre, Avenida John F. Kennedy de Independencia y lo más importante, la Luperón, Centenares, entre otras provincias y otras partes. Sin embargo, según lo moderado del pronóstico, a las 9 de la mañana, la lluvia desaparece volviendo a activarse algunos sectores en horas de la tarde. Vamos a ver qué pasa. Nosotros queremos que Puerto Plata reciba. Y también Santiago, Montecristi, Puerto Plata, Valverde, Samaná, en horas de la tarde, aumentarán la nubosidad y seguirán los aguaceros moderados, según el pronóstico de Indomé. Ojalá, verdad, que esas lluvias que están anunciadas y se mencionó por fin Puerto Plata, que sean para los campos, no se queden en el municipio, sino que sea para el campo indiscutiblemente. Bueno, amigos oyentes, nosotros debemos ir a una pausa, a un asunto comercial, que es de suma importancia, y no se mueva de ahí porque unos minutos vamos a iniciar y cuente con nosotros, porque nosotros le damos informaciones acabadas y fresquecitas, indiscutiblemente. Adelante, señor director.
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0: De retorno con Don Bostudino, La Mañana Caliente, donde usted se mantiene informado de todo lo que pasa a nivel nacional e internacional. Recuerde nuestro número interactivo, que es el 809-556-2960, y a través del WhatsApp puede conversar con nosotros al 809-853-6298. Mire, amigos oyentes, yo me río porque el de la CAFTA, indiscutiblemente, ha revivido. ¿Y qué vamos a hacer con el arroz? Viene un arroz de Estados Unidos que no tiene ningún tipo de arancel, ningún tipo de no paga impuestos. Y nosotros nos preguntamos, ¿qué va a pasar? ¿Usted va a consumir arroz criollos, arroz americano de Norteamérica? ¿Un arroz que viene importado? ¿Un arroz que no sabemos dónde vamos a parar? Y otra pregunta que yo me hago es, ¿qué va a pasar con los pequeños productores? Aquellos que tienen deuda con el Banco Agrícola. ¿Qué va a pasar con esas personas? Porque usted tiene 5 hectáreas de tierra en la sierra de arroz, indiscutiblemente. Pero la garantía es el terreno que usted tiene. Pero aparte que no nos llueve, indiscutiblemente, hay un grave problema. Este problema es donde usted va a importar arroz sin ningún tipo de evento, así podemos llamarle. No hay ningún tipo de gravamen para tal fin a competir con lo que es República Dominicana. Y yo he dicho que esa fundita que usted ve en el supermercado que viene, ¿le pondrán ellos la bandera, el águila, o seguirán, porque eso viene en saco? Y o se le pondrá el asunto de Dominicana. Es un asunto bastante delicado, reiteramos. Y ojalá, verdad, que pueda tomarse medidas correspondientes para tal fin en virtud de que el productor dominicano con pocos ingresos o de bajos ingresos no puede, en verdad, sembrar una parcela de arroz con la finalidad de ponerla a producir el porcentaje que necesita el Estado dominicano para poder subsistir. Es algo que nos deja a nosotros fuera de control. Y esto ya hace mucho, se ha hablado de RECAFTA institucionalmente, igual de una oportunidad, pero cuando ya dicen por ahí que la verdad es mala de ver, institucionalmente, muy mala de ver. Y que usted, cuando se ve frente a ella, tiene que retroceder o mantenerse firme y aguantar lo que son los procedimientos del lugar. En ese tenor, veíamos el de ayer, donde un muchacho menor con una pistola se mete a una escuela, es algo terrible. Usted no tenga, como hemos dicho, más de una oportunidad, lo que es la formación hogareña, y que usted no permita revisarle, usted debe revisar su mochila, lo que sea, el bulto, lo que venga, a ver qué es lo que tiene, y usted lo mide. Porque muy feo, en virtud de los hechos como lo están aconteciendo, y ojalá, verdad, cada uno de estos hechos que se han cometido se conviertan en bienestar para nuestro pueblo. Pero vemos ahí donde el padre está pagando por el menor, indiscutiblemente, y no hay más nada. Y no se dicen los nombres, tanto del padre ni del menor que está siendo acudido a la justicia, justamente por la vía forzosa, pero el padre es responsable de tales fines, en virtud de que usted es responsable de los 18 años de lo que haga su hijo, porque la adolescencia es un asunto, como decíamos fuera del micrófono, es que usted adolece de conocimiento para tales fines, entonces, por eso se llama adolescencia. Vamos a ver qué pasa en este tipo de situación, y a esperar que las cosas puedan discurrir de la mejor manera.
1: Bueno, don César, así es, así es. Bueno, ¿será que uno se le cansa? No escuchan el llamado, uno se le cansa, por ejemplo, la voz de decirle a las autoridades la recogida de la basura, Miren, ahí nosotros estuvimos. Ese crucero de Disney, que lo usan la persona pudiente en los Estados Unidos, prácticamente la persona clase alta, vienen a disfrutar. Todo veo muchos videos de turistas que han estado colgando en sus diferentes páginas, de lo bien que se sintieron y de la despedida que fue el pueblo a darle. Pero Puerto Plata es una ciudad libre, nosotros somos un país totalmente libre, que el turista puede transitar. O sea, el turista llegó y dice, no voy a abordar, por ejemplo, un safari, yo no voy a abordar un taxi, yo quiero caminar y quiero ir de compra. Y en esa calle Camino Real, toda esa acera, llena de basura totalmente, en la calle Camino Real, ahí por donde está el banco, por donde está la tienda Jiménez. O sea que todavía en la mañana eso visiblemente, eso se ve feo. O que el turista diga, yo quiero caminar porque me gusta la vegetación que hay en la entrada de San Marcos. Y que se tope con estos vertederos a cielo abierto, donde personas sin ningún tipo de formación tiran la basura en la calle.
0: Y la basura es suya.
1: Y esa basura, usted fue. Entonces, vamos a buscar otro sitio donde se ha modernizado, que se le dé una explicación qué es lo que está pasando. A cielo abierto, es un vertedero que tenemos en Puerto Plata a cielo abierto. Y lamentable el caso, yo no me voy, quizás cuando no tenga en este medio de comunicación, yo no lo voy a decir. Yo no lo voy a decir. Y para eso están las redes sociales. Cuando no pueda decirlo por aquí, entonces yo me grabo y lo digo por otra parte. Pero algo va a pasar, o si no, vamos a poner boleto. Pero señores, señor alcalde, a quien tenga que ver con esto, la recogida de la basura, nosotros, llegó un crucero aquí de turista, de la clase élite, donde estuvo aquí David Collado, donde entró Paliza ese crucero. Pero no es justo que en esa calle eso esté lleno de basura. Y si el turista dice, yo voy a caminar. Porque lo que le digo. Uno lo dice a través de estos medios, pero si yo no puedo decirlo por aquí, yo me grabo en un teléfono y se lo digo. Y si hay que ponerle una pantalla, hay que decírselo.
0: Lo grave
1: Hay
0: de
1: que
0: eso es.
1: decirlo, o yo lo voy a decir. O sea, pero fulano sí habla de eso, pero es que estoy viendo la problemática. ¿Y qué es lo que yo soy?
0: Que usted
1: Esto es
0: ve.
1: una profesión que Dios le puso a uno. Lamentable el caso, uno nació con este don. Y para que Dios, cuando te entrega los dones, te va a reclamar qué tú hiciste con tu don que yo te entregué, a qué tú beneficiaste, qué tú hiciste, a quién defendiste. Entonces, señores, en esa calle, las Caminos Reales, eso da pena en la hora de la mañana, eso da pena. Y si el turista dice, yo voy a caminar, ese turista de crucero que llegó aquí a Puerto Plata, en ese majestuoso barco de Disney, que llegó aquí, que yo sé que todos los pueblos que reciben crucero tienen que estar envidiosos de esta provincia, tienen que ser, óigame, nosotros fuimos el boom de la República Dominicana completa en las redes sociales, Puerto Plata. Y que ese turista diga, yo voy para San Marcos. Y que ese turista diga, yo voy a caminar por los rieles. Porque usted no puede frenarlo porque esto es un país libre. O que ese turista diga, yo quiero subir, aunque no esté terminado el teleférico, pero siempre por ahí en la subida del teleférico, por ahí hay un vertedero también de basura. Los Domínguez, la entrada principal de Villa Progreso. Y digo que la gente es tan cochina que donde no se, donde ellos no han podido hacer un vertedero porque le tienen un policía municipal. Escuche esto, don César. Y público que escucha. Entonces, ¿qué vamos a hacer con eso? Porque nada vale la pena. Yo estoy de acuerdo que vengan los turistas, que lleguen los cruceros, pero ¿qué vamos a hacer, señores? La primera imagen. ¿Eh?
0: Es
1: Usted me invita a
0: delicada
1: su
0: la
1: casa.
0: situación.
1: Usted me invita a su casa y por ética yo tengo que limpiarla.
0: Muy delicada la
1: O sea,
0: situación.
1: yo lo invito a mi casa, a usted y a todo el público. Y por ética yo tengo que, aunque sea limpiarle la cara ese día. Entonces no es justo que Puerto Plata siga inundado de basura. Eso yo no lo veo, yo no lo veo bien.
0: Bien, hemos hablado
1: Alcalde, gobernador, diputado, quien sea, que se pronuncie a alguien, explique una rueda de mire, está pasando esto y esto, y luego que usted explica qué es lo que está pasando, entonces vamos a buscar los camiones, los volteos, vamos a buscar palitas mecánicas, vamos a recoger eso, señor, porque que, dígame, ¿qué vamos a hacer con eso, entonces?
0: He dedicado, mira, el hecho de que si ven Estados Unidos ahí, en vez de apartar lo que hay, entonces se convierte en un vertedero, porque
1: Pero una
0: vienen
1: clase de
0: otros.
1: turistas que estamos nosotros,
0: Viene.
1: que están llegando aquí a
0: Oye,
1: Puerto Plata,
0: hemos
1: por
0: hablado de
1: ejemplo.
0: educación, la formación hogareña, usted lo tiene. Y como decía al principio de su conversatorio, oiga, aquí eso es suyo, esa basura es suya, usted debe
1: Yo
0: guardar
1: tengo
0: en
1: un
0: el patio.
1: amigo, yo tengo un amigo, tiene una compañía de esas, de Dar Tour, y me dice él, ya yo estoy llevando a los turistas para los campos, porque él estratégicamente, él se lo lleva para el área de Cambiaso,
0: Que
1: para
0: conozca
1: los
0: otra.
1: campos. Para los campos de esta provincia de Puerto Plata, dice, porque ahí ellos conectan con la naturaleza
2: y no se enfocan. Dice, lamentable el caso. Esos taxistas saben lo que yo estoy hablando. Ellos prefieren mejor evadir todo eso. Dice, porque a nosotros nos da vergüenza. ¿Y esto aquí? ¿Qué es lo que está pasando? O sea, cuando usted viene de un país organizado y usted llega a la República Dominicana, yo no he viajado, pero yo me supongo que cuando un turista llega de un país organizado y se encuentra, la primera imagen que cree que llegó a África o a Haití. Y nosotros no somos ni Haití ni África, es un país demasiado lindo, con demasiada costa.
0: Bueno, vamos a dar la bienvenida a nuestro hermano y amigo, señor Junior García, quien hace acto de presencia, tiene unos minutos por acá. Buenos días, mi hermano Junior.
1: Está pegado, bueno, yo te tengo miedo.
3: Buenos días, queridos compañeros, hermanos de armas, como dicen por ahí. Un honor para nosotros poder compartir con ustedes en este espacio La Mañana Caliente con el destino de Puerto Plata, 809-586-2960, 586-2960, número de contacto entre ustedes y nosotros, felices, contentos, alegres de poder estar con ustedes como cada mañana. Nosotros felices, usted sabe que Dios permite que lleguemos acá y eso es más que suficiente para dar gracias al Rey de Reyes y Señor de señores. Vamos a dar paso a esta llamada telefónica.
1: No.
3: Ah, bueno, se cayó la llamada.
0: Se cayó, muy bien.
3: Bueno, pues se cayó la llamada. Ahorita tengo unos comentarios ahí de la policía, pero voy a esperar que llegue Caraballo, como Caraballo es el ducho en ese asunto, para hacer unos comentarios sobre algunas acciones policiales que yo entiendo, y ojalá no me esté equivocando, que aunque a veces la policía comete abruptos, aunque a veces se le va un chin la mano, pero hay que seguir apoyando la labor que está haciendo la policía ahora mismo. Yo digo que el que no está adaptado, no se puede adaptar para vivir en una sociedad medianamente organizada, no puede estar en este planeta. Hay que sacarlo de aquí.
0: Que se vaya.
3: Si usted no se adapta a vivir en sociedad, si usted no se puede adaptar a vivir decentemente, si usted no se adapta a vivir dentro de los parámetros que la sociedad exige, pues usted no puede estar vivo en esta sociedad, lamentablemente. Váyase a otro planeta. Que le den para abajo en 19, que le dan, que lo manden en 19 ahí, después de ahí, usted en el otro planeta que usted llegue, que allá usted haga lo que usted quiera. Ahora pero sí, aquí en este planeta Tierra, y principalmente el caso de República Dominicana, no queremos que tanta gente siga sufriendo, que siga pasando penurias, porque a usted le da la gana de usted no querer ajustarse o adaptarse. Me dirán muchos, pero es que aquí no existe la pena de muerte. Qué bueno que no existe la pena de muerte. Pero tenemos la oportunidad de sacar lacras de la calle. Y me vendrán a decir quizás algunos amigos de los derechos humanos de Puerto Plata y del país, de cualquier parte. Pero hay que respetar sus derechos humanos. El delincuente no tiene derechos humanos. Puede tener los derechos básicos, pero cuando una persona delinque, cuando una persona atraca, cuando roba, cuando mata, cuando secuestra, cuando viola, sus derechos inmediatamente los ha perdido, porque usted no está adaptado para vivir en sociedad. Entonces, si a usted lo metieron preso, que lo pongan preso ahí a fuerza de pan y agua, pan vacío y agua, no le den más nada. Y si por ahí también usted es reincidente, que le den para abajo, ¿por qué que usted no está adaptado para vivir en sociedad? Y entonces, los derechos humanos, me dice, que los derechos humanos hay que respetárselos, sí. ¿Y los derechos humanos de quien violaron? ¿De quien le robaron? ¿De quien mataron? ¿De quien secuestraron? ¿De quien mataron? Ajá. ¿Y esos derechos humanos quién los va a proteger? Vamos a dar paso a nuestro amigo y hermano profesor Artínez en este momento. Buenos días, don José, bendiciones.
4: Muy buenos días, distinguidos comunicadores. Buenos días para nuestra querida Serafina Altagracia. Buenos días para nuestro Plata. La paz de Cristo siga ciñéndose sobre cada uno de vosotros. Lamentablemente, tengo que decirte, Junior, que disiento en ciertas cosas que tú enfocaste aquí, total. Y tú eres abogado, conocedor de la Constitución de la República, que aquí no existe la pena de muerte, por Dios, y que parte de esa delincuencia que hay en la sociedad dominicana, la policía está metida tercero, que la policía aquí sabe cuáles son los puntos de drogas en el país a nivel nacional y que muchos de ellos están complicados en eso. Que la Policía Nacional ha estado sometida a ciertas acciones que rompe el marco del debido proceso. ¡Junior! ¡Por Dios! No es que estamos defendiendo al delincuente. Es que nos referimos, y es ahí donde ustedes tienen la mesura de no entender eso. Y me da pena que soy abogado, por Dios querido. Que tú tienes que pensar diferente a un ciudadano común y corriente. ¿Qué dice la ley? ¿Qué dice la Constitución? No estoy defendiendo a delincuentes, yo soy libre. Pero ¿qué es lo que está pasando? Que mucha de esa gente que lo eliminan es que son parte de la componenda, no de un sargento ni un mayor, no, coroneles, generales. ¿O acaso no estamos viendo que están llevando generales para los tribunales norteamericanos por su acto vandalesco del narcotráfico en este país? Es eso lo que nosotros no abrogamos. Suelten a los derechos humanos, por Dios. Y pónganse en el lugar de lo que hemos querido, que se respete el debido proceso. Es eso lo que hemos querido, señores. ¿Quién ha dicho que se está defendiendo delincuentes? Es que la ley dice que cuando una persona levanta su brazo y se entrega, no se puede matar, no se puede torturar. Un articulado de la Constitución lo establece. No se arrancarán confesiones con torturas ni maltratos. ¿Por qué ustedes ven que cada vez que se presenta una persona que voluntariamente va a tratar su asunto, porque lo anda buscando, le levantan camisa, que no tiene apremio corporal? ¿Por qué es eso? Aparece bien cuando lo entregan y después aparece con moratones, aparece con muchísimas cosas. Claro, una persona que se insurrecciona a la ley tiene que ser sometido a la ley, pero no existe pena de muerte que diga que cuando se entregue hay que matarlo, hay que torturarlo. Claro que una persona cuando roba y hace esas cosas así, se coloca contraria a la ley y hay que someterlo a la ley. Pero ¿cuánto magnate? Y hace lo mismo con lo que roba millones y millones de pesos, que hace que la sociedad se convierta en eso. Que esos recursos no llegan a la sociedad para ser bien distribuidos y para que crezcan los estamentos de educación, de alimentación, de salud, y que también por ende haya un crecimiento de la economía en ese país, para que los pobres, los barrios de los campos urbanos también puedan vivir. Es que nos olvidamos de eso, señores. Que cuando una persona roba miles y miles de millones, encuentra la complacencia del Ministerio Público, que entra en una negociación que si se robó 13 mil, da 3 mil y ya va para la calle y no hay cárcel para él. ¿Dónde está el hermano de Medina? ¿Dónde están muchos delincuentes que han estado en este gobierno? ¿Dónde está Fulcán, que era ministro de Educación y que el presidente lo canceló? Se pasó por el debido proceso. Se está hablando de suma de más de 500 mil millones de pesos. Entonces vamos a ser un poco cuidadosos y no emocionarnos. Yo invito que vean el informe de esta joven periodista Ortega, para que ustedes vean el desastre, cómo los diputados de manera vandalesca han hecho lo que quieren del Congreso. De 174 mil pesos se aumentaron a 350 mil paqueticos, toda la diabluría del mundo, que en cada reunión que hace que darle 4 mil, 5 mil. Busquen ese informe para que ustedes vean dónde está la verdadera delincuencia de este país. Mira ahora el golpe mortal que le dan a los campesinos productores de arroz. Quitaron el decreto que le daba un poco de vida para poder ser competitivo con el mercado de arroz internacional. Y ahora vienen a importación de arroz y ellos van a desaparecer del mercado. Paliza. No le hable ilusiones, no le diga que el gobierno va a buscar una forma. Es que cuando estaba el casta, que todo el mundo se sometió y que los gobiernos le dieron subsidio a los campesinos productores de arroz, hoy están en calidad competitiva. Toda esa vaina es lo que hace que surjan delincuencia en este país. ¿Cuántas personas van a quedar sin trabajo en los campos de esas factorías? Entonces vamos a ser equilibrados para hacer un análisis, señores. Me da pena y vergüenza. Me da pena y vergüenza que conocedores de la ley, conocedores del derecho, se basan solamente a un sector y no tocan el otro sector. Buenos días, sigo escuchando bajo reserva.
3: Bueno, gracias a mí, la profesora Altino, por haber estado con nosotros en este espacio, La Mañana Caliente, el patutino de Puerto Plata. Y qué bueno, profesor, que usted y yo no estamos de acuerdo, porque eso es la democracia, ¿verdad? Juega la democracia, usted puede opinar de una manera y yo de otra. Yo le digo que soy abogado, pero la situación que está viviendo la República Dominicana, hermano Artiles, no es para tratarla con galletita ni con paños tibios. porque los delincuentes le disparan a los policías con armas de alto calibre, con pistolas y todo tipo de armas.
0: La gran mayoría. Entonces,
3: la policía no puede agarrar y tirar diciendo, oye, te voy a buscar una pistolita de agua, de esa hidrogel, te voy a tirar una vaina de esa. No, no, no. Si usted me tiró con tiro, yo lo voy a tirar con tiro. Y si la policía lo mandó a detener, usted tiene que detenerse. Porque es una autoridad. Que esté corrompida, sí. Que hayan delincuentes de la policía, sí. Que hayan ladrones, sí. Que hayan asesinos, sí. Pero si la policía lo mandó a detener, usted tiene que detenerse. Y más aún si usted tiene algo pendiente con la justicia. Porque usted sabe que hay una orden ahora que si usted no se paró, usted le van a tirar. Si usted es un delincuente reconocido, si ya la policía le cayó atrás y sabe quién es usted, y lo mandó a detener y usted no se detuvo, usted sabe lo que le va a pasar.
0: Es que es un cuerpo del orden.
3: Entonces, simplemente, en Estados Unidos... Oiga, profesor, dele gracias a Dios que estamos en República Dominicana. En Estados Unidos existe la pena de muerte en algunos estados, pero en cualquier estado que usted esté, si la policía lo mandó a parar y usted no se paró, lo van a acribillar. Usted agarró y lo mandaron a parar de tránsito, y le dice, ponga las manos encima del timón donde yo las vea. Oiga, póngale en el timón donde yo las vea. Solo por usted no poner la mano ahí, usted lo matan. Mire, no haga ningún movimiento extraño. Si usted intentó rascarse la cabeza o agarrarse la pierna o algo, inmediatamente lo acribilla. La policía no pregunta allí en Estados Unidos si usted va a sacar un arma o no. Simplemente a usted le dijeron, deje la mano arriba y usted la bajó. La policía puede creer lo que le dé su maldita gana. Que usted quiere matarlo, que usted va a sacar un arma. Pero yo he visto personas que agarren, suelta esa piedra en Estados Unidos, suelta la piedra. No, eso todo lo acribillaron. Y usted dirá, pero es desproporcional una piedra con un arma de fuego. Es que sí, pero que a usted le dijeron que suelte la piedra. Que lo que tiene un cuchillo está lejísimo ya. Oiga, a usted le dijeron suelte el cuchillo. Que lo que tiene un machete, suelte el machete. Que lo que tiene una tijera, suelte la tijera. Si a usted le dijo a la autoridad, esté corrompida o no, porque en Estados Unidos también hay parte de la policía que está corrompida. No me gusta que solamente es aquí. Si le dijeron suelte eso, suéltelo. Deténgase. Que si esa persona que le dicen deténgase se detiene, no lo matan. Entonces, lamentablemente, en una sociedad como la nuestra y con las situaciones que tenemos ahora mismo, lamentablemente, querramos o no, la policía tiene que actuar de esa manera. ¿Y por qué no le dice nada a nuestro amigo Bukele? Cuando Bukele agarró y dijo a los delincuentes que se entreguen, o sabrán lo que le va a pasar. La gente de Bukele, los policías, militares, guardias, todo el mundo lo tiró a la calle. Y le digo, el delincuente que usted encuentre, tráigamelo. Y si no se dejó traer, dele para abajo. Y ahí usted veía que lo apresaban, que lo acribillaban, que habían algunos que se escondían hasta en cuevas, hacían cuevas abajo de la tierra y en vaina, y lo sacaban de venga, salga. Hubo algunos que en cementerio se metían en bóveda y vaina, y de allá lo sacaban, ven, sal de ahí, ven, sal, pa, vamos preso. La cárcel de Secot que se construyó. ¿Y por qué no hablan los derechos humanos de allá de Secot? Ahí los presos no tienen ningún tipo de derecho. Usted es uno más.
0: El derecho a aprender.
3: Derecho, usted puede educarse, todo lo que usted quiera, pero ahí usted tiene que caminar agachado, como si usted fuera un primate, como si usted fuera un gorila, una vaina, un mono, agachado, y no puede mirar a la cara a la gente que lo está agarrando a usted. Es agachado y le pone la mano en la cabeza así, y lo habla como si usted fuera un animal, como si fuera un perro, y por qué no se mete allá. Y Bukele lo decía, el que está ahí en el Secot no tiene derecho de comer nada fino. Usted va a comer arroz y de vez en cuando se le va a dar un chin de habichuela para que no se queje. Pero carne, usted no va a comer carne. Usted va a comer un mulo, una pechuga, un mulo bueno.
0: A costa del Estado.
3: No. Bukele se lo dijo, aquí usted va a comer, de vez en cuando podemos echarle un chin de pollo un día. Pero no que usted va a estar comiendo carne fino y ensalada fino. No, usted es un preso. Y el preso no tiene derecho a estar alimentándose libertad, igual que está afuera. Entonces, no tendría sentido entonces estar preso. Usted ha visto en República Dominicana lo que ha pasado con las cárceles. La Victoria, Najayo, el 13 de Asua, Rafael. Que había personas, todavía aparecen algunas cositas, pero había personas que tenían allí negocios, que manejaban todo, que controlaban todo. Había algunos que tenían sus habitaciones con todo tipo de lujo, microondas, televisores, aire acondicionado, nevera, estufa. Le llevamos a la mujer y ahí, ¿cuántas tú quieres? Cuatro, a ver, yo quiero hacer. ¿Quieres una orgía con cuatro mujeres? Tráigamela, pa, y le metían a las cuatro mujeres y ahí hacía esa orgía. Lo sacaban a divertirse, le decía, yo quiero ir hoy para tal discoteca, para tal bar. Yo quiero ir para allá, bebé, a gozar, está bien, no hay problema. Dese tanto y nosotros lo traemos a las 3, 4 de la mañana o 5. Lo importante es que usted amanezca aquí, que cuando amanezca, cuando el sol salga, usted esté aquí para que vean que usted está preso. Y eso no ha pasado en República Dominicana. Entonces, ya estamos hartos de que eso ocurra. Ya aquí, todo el que delinca, la sociedad quiere o que esté preso o que esté muerto. Usted, como, porque, ok, a usted vinieron a atracarlo un día, vinieron a hacerle algo, y usted aló su pistola y mató a alguien. Bueno, está bien, usted se está protegiendo. Pero que usted agarró y vino a bronco, yo tengo mi pistola aquí, cuidado, coño, que mato a cualquiera. Y usted comenzó a matar ahí a cualquiera, usted va preso. Y entonces, ya ahí usted se convierte en un reo. Entonces, ¿qué usted quiere? Que después que usted mató dos, tres, cuatro personas, usted ha jumado, vuelto un ocho, harto de romo, mató a otra persona y que usted no, hay que respetarle su derecho, ajá. Pero usted cuando estaba ajumado, usted no pensó eso. Entonces, como usted ajumado mató a dos o tres personas, pues ajumado usted lo va a hacer. Ah, que ajumado violó a una mujer, sí, ajumado usted lo va a hacer. ¿Drogado hizo esto? Sí, drogado. Entonces usted va a ir para acá, sí, usted va a pagar como tal. Y si usted se resistió, pues dele para abajo. Porque no podemos permitir que la sociedad, señores, se siga degradando y deteriorando de la manera que ha estado a través de los años.
0: Es delicada la situación. Ahora, donde está delicado, amigo Julio y amigo que nos escucha, en Brasil para el 25. Porque el que está encabezando la boleta, en primer lugar, es hijo del presidente.
3: Bolsonaro.
0: Sí.
3: De Blair Bolsonaro. Y de Jair Bolsonaro.
0: El amigo que sufrió en las cárceles, indudablemente, en segundo lugar.
3: Luis Ignacio Lula da Silva.
0: Pero hay que recordar que el que está en primer lugar, el que da una segunda vuelta en el 25 de este mes.
3: Y supuestamente algunos de los partidos que apoyaron en primera vuelta dijeron que en segunda vuelta se quedan sentados.
0: Pero mire,
3: nadie sabe
0: cuántos escaños políticos consiguió Bolsonaro.
3: ¿Cuánto?
0: 24. O sea que esa persona va para la calle. Vamos a ver qué pasa, ¿verdad?, en esta segunda vuelta, en lo que es ese gran país como es Brasil, y con la finalidad de que el hombre siga en eso. 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
0: Viene de inmediato, vamos a dar la bienvenida al hombre de un nombre y un apellido. Oiga,
3: se está creciendo, agigantado. Ya le está creciendo la barriga también.
0: Sí, adiós, pero se ve. Bueno, ahí
3: me cayó atrás y se jodió.
0: Nuestro amigo Leonel Jiménez, buenos días, mi hermano.
7: Buenos días, César Flores, Junior García, Jesús Sarita, Ricardo del Monte. Buenos días, Puerto Plata. Dándole las gracias a Dios, ¿verdad? Por un día más de vida en esta tierra. Y a todos ustedes que nos sintonizan a través de la 97.3 FM del Grupo Baduí. Este es su matutino a la mañana caliente, donde le traemos un compendio de noticias, análisis y comentarios acaecidos en la ciudad de Puerto Plata, el país, y por qué no el resto del mundo.
3: No es fácil. Mire, Flores, lo agarró acabando de subir los escalones.
0: Lo agarré ahí, esperando forzado. Yo quisiera que nuestro amigo Leonel Jiménez nos hable un poco del hecho acontecido de la joven que apareció en el yaque de Santiago del día 4. Disculpe,
3: antes usted comenzar con ese comentario, vamos a pasar una llamada telefónica que tenemos a nuestro amigo César Tejada de La Rigola. Adelante, hermano, bendiciones. Va un poquito el volumen de radio, César.
8: Junior,
3: ajá, adelante, hermano.
8: Una pregunta que yo voy a hacer. Yo pagaba 300 pesos de luz, después me subió a 600, después voy y protesto casi el año entero, me sube a 900. Ahora en este mes que pasó, hace dos meses, me sube a 1900. Entonces yo quiero hacer una pregunta. Si yo busco a alguien que me arregle, ahora me llegó de 2.400. Si yo busco a alguien que me arregle, nadie puede venirme a meter multa ni nada, diría yo, porque con un televisor y una neverita esa que yo tengo, ¿cómo voy a pagar los 1.800 y 2.600 pesos de luz? ¿De dónde lo voy a pagar si yo no tengo empleo? ¿Cómo voy a hacer? Entonces va a haber que cortarme y quedarme sin luz. De 300 pesos a 2.900 y 2.500. Eso es una cosa. ¿A quién? Y yo pasé el año entero yendo, y me cambian el contador. Y vino más cara todavía. Dije que era el contador que estaba malo. Ahora es peor. ¿Qué hago? Bueno. Yo vengo con una gente que me decocote eso ahí para que me arregle esa vaina. Porque esto no tiene madre. Gracias, Junior. Gracias.
3: Bueno, muchísimas gracias a nuestro amigo César de La Rigola. Ay, mi madre, señores. Bueno. Esta vaina, esto es lo que se llama una verdadera vaina.
7: A César.
3: Es una vaina.
7: Lamentablemente, a César, un consejo. Hay que seguirla pagando, porque si usted va a la superintendencia y va a la oficina central de Denorte, le meten el mismo cuento, le dan dos vueltas, lo marean y le llega el recibo un chin más caro, porque eso le está pasando a todo el mundo en el país. Yo pagaba una X cantidad y a mí me llega el doble, me está llegando. Y aparte de eso, el recibo, yo no sé qué truco es que tienen, que lo mandan fuera de fecha. Un ejemplo, yo pago los días 15 la luz, que es prácticamente cuando uno cobra en la empresa, pero a mí me llega el día 12, el recibo de la luz.
3: ¿Y cómo es que mude, y cómo que el Norte calcula esta cuestión?
7: Pues yo no entiendo.
3: Usted hace todo lo que usted hace todos los días normal, le llega una factura de 1,000 pesos, y al siguiente mes usted haciendo lo mismo que hace, le llega de 5,000.
7: La misma.
3: O sea, yo no entiendo.
7: Entonces,
3: ¿Y cuándo usted aumentó esos 4,000 y pico de pesos? No sé.
7: Y usted sabe que también, muchas veces, no a todos se le puede echar la culpa, pero hay muchos de esos colaboradores que ellos tienen, de los que son supervisores, que andan chequeando a los contadores, porque yo vi dos empleados de esa compañía, que hubo uno que le dijo al otro, delante de mí, mira, se me olvidó la lectura de tal y tal contador de tal casa. Y le dije, ¿ahora qué tú vas a hacer? No, yo le pongo una cualquiera. Eso lo oí yo. Eso no me lo dijo nadie.
3: Pero si le pone una cualquiera y está trabajando bien, entonces para el siguiente mes tiene que...
7: Y si le pone la lectura, y si le pone la lectura suya,
3: si le puso
7: contador
3: la
7: mía.
3: No, no.
7: La lectura suya al contador mío.
3: No, no, no. Porque, por ejemplo, usted le pone que consumió 100 kilos. Ajá. O sea, consumió 100 kilos, usted le puso que consumió 400.
7: Eso es lo que digo.
3: Pero para el mes que viene, esa factura tiene que bajar obligatoriamente porque usted le puso una lectura mayor de la que realmente era. Es lo que normalmente debería pasar. Debería.
7: Debería. Bueno.
3: No se odio.
7: Mire, Junior, hablando de otras hierbas aromáticas, como usted dice muchas veces, lo vi ahí debatiendo con nuestro amigo el profesor Artiles de la situación que está pasando en el país, de muchos jóvenes que lamentablemente están falleciendo porque han cogido el camino que no debe de ser. Yo en algunas cosas estoy de acuerdo con nuestro amigo y querido profesor de que hay que buscar una solución por lo menos a esos jóvenes, porque muchos de ellos, okay, que se van a lo mal habido, como dicen por ahí, se tiran a las calles, se lleva muchas veces de lo que le pintan las redes sociales, que tú con una pistola y un peine 30, eres Superman, a ti nadie te puede tocar, pero recuérdense, muchachos, a ustedes, juventud, que están subiendo, que hasta Superman tenía su debilidad. Entonces, usted no va a poder, con un cuerpo policial de 40 y pico de miles de agentes, que son una unidad, que si usted comete un hecho, ahora mismo no le están dando tregua a nadie. Entonces, lo que hay que hacer es, mayormente nuestras autoridades y nosotros los padres, seguir aconsejando a nuestros hijos, que vean cómo está la sociedad y que todo aquel que cometa un hecho

0: de estupefacientes, de droga, por decirlo así, a usted la va a ir de maravilla. No, usted tiene el arma comprada por las autoridades, porque pronto, tarde que más temprano, le van a caer encima. Entonces, ahí va a venir las consecuencias. Entonces, ¿qué es lo que usted tiene que hacer? El gobierno tiene que enfocarse en tener más oportunidades para esos jóvenes, que se puedan preparar, que puedan vivir una vida digna, que haya muchas fuentes de empleo que hace falta en este país, que si usted no tiene una cuña, un primo, un tío, un sobrino, usted no puede conseguir un empleo digno, porque usted no cabe en ninguna empresa o hasta un chimichurri que usted vaya a poner, usted tiene que tener una cuña. Entonces, lamentablemente, estamos viviendo eso en este país. Que se le dé más oportunidades a la juventud para ver si baja un poco la mortandad que tenemos ahora de, no es de una enfermedad, sino de lo que está sucediendo con esos jóvenes. Entonces, hay que ver qué se va a hacer, porque da pena que nuestra juventud, que es el futuro del país, se está perdiendo de esa manera.
1: Mira, Leonel, un joven que acudió al Palacio de la Policía Nacional con la intención de entregarse, tras asegurar que es buscado por agentes de la Dirección Central de Investigaciones, DICRIN, no pudo ser recibido debido a que, según explicó el vocero de la institución, Diego Pesqueira, no existe una orden de arresto en su contra. Entonces, ¿cómo es el asunto?
2: ¿Y entonces, cómo fue allá si no había una orden de arresto?
0: Bueno, si no
2: había
0: una orden de arresto, y el como dice, no lo quisieron recibir, porque Diego Pesqueira dijo que él no tenía ninguna ficha o no tenía problemas con las autoridades, que había cometido un hecho, un robo, lo que sea. Entonces, ¿qué pasa? Él no le puede pasar nada.
1: No, si se hubiera entregado a una patrulla en la calle, ¿tú sabes lo que le
0: pasa? No, él no puede, ahora él no le puede pasar nada. No puede haber un intercambio, de que no lo puede matar.
1: A menos que aparezca algún denunciante sobre algún tema.
0: No, pero es lo que digo, como él no tiene con qué probarle que ha hecho algún delito, entonces ya está libre de pecado, como se dice. Ahí no se puede investigar, porque si dice Diego Pesqueira que no tiene ningún asunto con las autoridades, ya no hay que investigarlo. Entonces, ¿qué pasa? Ya puede andar libremente. Nada le puede suceder en la calle con las autoridades. Eso es lo que pienso yo.
1: Sí, mira, en el ámbito político, Junior y Leonel, Diomedes Reyes dice sentirse sorprendido por acercamiento de Paliza a David Collado. El dirigente político Diomedes Reyes afirmó sentirse sorprendido por el acercamiento del ex presidente del PRM, José Ignacio Paliza.
0: Se está poniendo
1: aparentemente pensaba que era con
0: Se Carolina. Está poniendo adelante Paliza.
2: No, es que Paliza sabe. Paliza se acercó porque sabe que
0: se está poniendo
2: es
0: adelante.
2: El próximo.
0: Se está poniendo adelante. Hay muchos que se están poniendo adelante, Junior.
2: Bueno,
0: antes de que usted.
2: El que no se monte en el carril se va a joder.
0: Venga, el tema que usted trae. Yo le quería hacer una pregunta. Tenemos una llamada.
2: Doña Chichi. Bueno, antes de pasar a Chichi, decir que ustedes están hablando ahorita del intercambio de disparos, la policía y demás. En los últimos 6 días se han entregado 42 prófugos. ¿Te escuchó? Claro. He entregado, no es que lo buscaron, no, ellos fueron, mire, yo quiero entregarme, yo estoy prófugo. La mayoría de ellos eran buscados por delitos contra la propiedad y agresiones físicas, muertes, homicidios. Ahí ocupan el tercer lugar esos. Estos decidieron ponerse a la disposición de las autoridades durante los primeros días de octubre. Figuran Brian Ernesto Prensa, alias Droga, señalado por el asalto ocurrido en Villa María. Luisa Rodríguez, alias El Doctorcito. Carlos Manuel Martínez Flores, alias El Pachá. Levington Manuel Tavera Rodríguez, alias Repo. Ala Moreno de Jesús y Michael Joan Frías Santana Díaz, La Piri. Entre casos, forman parte de la total de los 42 prófugos que se entregaron voluntariamente a las autoridades entre el 1 al 6 de octubre de 2026 como parte de las acciones desarrolladas por la Policía Nacional para localizar y poner a disposición de la justicia a personas requeridas por distintos hechos delictivos. Los 42 entregas registradas en apenas 6 días.

0: días representan el 21.6% de los 195 contabilizados desde el 17 de agosto hasta el 6 de octubre, de acuerdo con las estadísticas correspondientes a ese periodo. ¿Usted escuchó? Ya van desde ese periodo 195 veces entregado. Y que sigan entregándose. No, no, entrega claro. O muerte, ¿qué usted prefiere?
1: No, no, que entregue, se entregue. Así mismo.
0: Y evitamos derramamiento de sangre, evitamos situaciones.
1: Lo que han acabado con instituciones del gobierno también, que se entregue.
0: Bueno.
1: Sí, sí, pero no le den para
0: abajo. Pero no me justifique una vaina con otra. No, eso es otra vaina. A los políticos que roben también, mátenlo. Pero eso es otra vaina. No me lo diga los dos.
1: Que se entreguen.
0: Son también delincuentes de diferentes tipos. Aquel le roba al pueblo, este le roba. Sí, sí. Vamos a pasar con la Chicha y Altagracia Fis, que está en la línea telefónica. Buenos días, doña Altagracia. Bendiciones.
2: Buenos días, mi profesor Junior, don Isidro, don César, José Ladio, Leonel, Jesús, Sarita, Ricardo, doña Teresa, profesora Alcide, Pepe, Fausto. Un saludo especial para la señora Judy Baduí, doña Marina. Y un saludo especialísimo a este pueblo de Puerto Plata que está en sintonía con este programa y emisora. 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Permítanme felicitar a alguien muy especial y querido. Es la señora Aralis Rey Puriel. Está de cumpleaños hoy. Le deseo muchas felicidades, larga vida y muy buena salud, que es lo más importante. Mucha prosperidad y mucha felicidad junto a sus hijos y a todos los miembros del SINDAO. Ahora les voy a leer los 365 mensajes dedicados a la mujer del libro Joyas del Corazón, escrita por el doctor Daisaku Ikeda, 8 de octubre. Procuremos hacer cuanto esté a nuestro alcance para que los niños guarden muchos gratos recuerdos y hermosos recuerdos. En ocasiones hago trucos de magia o toco el piano con el sincero deseo de que, de alguna manera, ellos conserven gratas memorias. Los inolvidables momentos de la infancia serán su apoyo y fuerza de fortaleza a lo largo de toda la vida. Eso es verdad. Continuando con las ocupaciones que tuvo nuestro padre de la patria, Juan Pablo Duarte. Vamos por la novena ahora. La novena ocupación de Duarte fue tesorero, oficio que ejerció en la Trinitaria, en la Filantrópica y en la Sociedad Dramática. Asociaciones fundadas por él, como sabemos, de la escrupulosidad con que manejó los fondos puestos a su mano, a su cargo, cuando al ser designado ayudante del Ejército del Sur, tenemos la seguridad de que cada vez le tocó ser tesorero, debió de haber sido un funcionario ejemplar. Juan Pablo Duarte, nuestro padre de la patria. Muchas gracias, que pasen buen día y continúen con sus interesantísimos comentarios.
0: Bueno, muchísimas gracias a la Chicha y doña Altagracia Fis por haber estado con nosotros en este espacio de la mañana caliente matutino de Puerto Plata.
1: Junior.
0: 809-586-2960.
1: David Collado estuvo aquí ayer, ¿verdad?
0: El próximo.
1: Y estuvo ahí en el uh-huh. puerto de Taino Bay, ¿verdad? Uh-huh. ¿Verdad que lo llevaron? Le enseñaron el entorno de las aguas que salían ahí del puerto.
0: No, eso no.
1: El hedor que tenían esa agua.
0: Pero que eso no
1: antes de ayer, que yo crucé eso por ahí antes de... Ya el crucero estaba ahí.
0: Es que no llegó para allá.
1: No lo llevan para allá. Pero tenían que llevarlo. Tenían que darle la vuelta por ahí.
0: Yo le voy a dar un paseíto después.
1: No, él tenía que sacarlo por ahí y enseñarle. Mire, ministro, tenemos que resolver esa situación. Ya que no aparece una autoridad de Puerto Plata que le meta mano a eso. Por lo menos, lo vi ahí en un comunicado que supuestamente él va a cambiar el entorno del puerto de Tainové, por lo menos el área de alrededor, y creo que en el centro de la ciudad, en algunas partes. Pero debieran haber hecho algo, ya que vino ese crucero y él con mucho agrado fue y observó y se deleitó, ¿verdad? Primera vez que viene un crucero de Disney. Entonces tenían que darle la vueltecita por ahí para que él vea la situación, porque da pena, vuelvo y reitero, cada vez que un crucerista se desmonta de un crucero de esos que viene, que tengan que cruzar por ahí y se topen con esas aguas que son insoportables. Lamentablemente.
0: Vamos a esperar que el ayuntamiento que le corresponde eso a Cuba Plata resuelvan, y si no, entonces que le griten que le griten al Ministerio de Turismo para que pueda apoyarlos en eso, a INAPA, a la CAS, no sé quién es que se tiene que ver con eso. Lo que yo sí sé que es un bajo grande que hay.
1: No, eso es insoportable por ahí. No se
0: un bajo cruzar que, ese día. Que no hay paredón.
1: Yo dije, pero ven, ¿cómo puede ser posible?
0: Un bajo a de todo.
1: Y es verdad lo que dijo el ministro, Julio, que él, todos esos viajes, todos esos hoteles, él cuando él sale del país, salen de su bolsillo.
0: Bueno, él dice que lo paga. Ay, que usted quiere que yo dude la palabra del ministro.
1: ¿Cómo?
0: ¿Usted quiere que yo dude la palabra del ministro de turismo?
1: No, próximo. Eso fue lo que yo vi, que él dijo una locución. Que
0: mire, el ministro ha dado muestra.
1: Desde que él era diputado hasta...
0: Hasta ahora ha dado muestra. Oye, hasta ahora ha dado muestra de que es honesto, hasta ahora.
1: No, eso...
0: Si no se daña.
1: No, exactamente.
0: Hasta ahora el próximo ha dado muestra de que es honesto. Ojalá que siga de esa manera, ojalá que busque la manera de siempre verse así como una persona transparente, diáfana. Porque cuando eso no ocurre, usted sabe que no se siente nada bien.
1: No, claro. No, y otra cosa, Junior, también, que así como él dijo, que él se costea de sus propios recursos, no de los del gobierno, que si él llega a la presidencia, bueno, usted dice que es el próximo, eso vamos a esperar después, ¿verdad? Que lleguen las elecciones.
0: Así que le llaman,
1: supuestamente está asegurado. Porque
0: no sé, el próximo
1: que no,
0: el próximo
1: según las encuestas, dice que no tiene contienda, no tiene contendiente que le caiga atrás.
0: O sea, que Carolina.
1: Ni Carolina, no, dice que supuestamente.
0: Ni Wellington ganó.
1: Dicen.
0: Wellington ganó para mí un invento.
1: Dicen.
0: Yo no tengo mucho cariño a Wellington, pero sí. no tiene ese flow, no tiene ese piquete que tiene que tener para ser presidente. Bueno,
1: yo lo que quisiera que cuando, si logra la presidencia, que él haga lo mismo que él hace con los demás funcionarios que estén alrededor de él, si es de ganar la presidencia, vuelvo y reitero, que así mismo como él se costea de sus propios recursos económicos, que lo ponga a ellos también a que se costeen de sus propios recursos económicos.
0: Uh-huh.
1: Sí, porque así vamos un poquito mejor.
0: Yo lo que quisiera es que, así como David Collado ha mostrado que es honesto ahora, que también cuando esté en el gobierno, si llega a ser presidente, que tú el que esté ahí, pam, le dé también.
1: Ajá.
0: Tú el que meta la mano.
1: Ah, que le dé.
0: Sí.
1: Pero
0: sí.
1: No que le dé para abajo, ¿verdad?
0: No.
1: Ah.
0: Porque no puedo hacer eso.
1: Preso y que le quiten todo. Eso es lo que hiciera yo. Preso y que le quiten todo. Todo lo que tenga. Usted, de que usted cogió el mandato de su diputación o senaduría o síndico, lo que sea, usted de aquí para allá se hizo millonario, hay que investigarlo. Si fue malversación de fondos, preso. Quítenle entonces, todo de ahí para allá y preso.
0: Entonces, yo lo que quiero es...
1: Pero no di que 3 meses o 5 meses de coerción y después de medida preventiva para su casa.
0: Luis Abinader ha estado, di que no, que meta la mano que se aguanta, pero no se le ha visto.
1: No, es que no se ha visto.
0: Porque sabe mucho que ha metido la mano y se hace pendejo. Ya cuando se llama un escándalo que se da cuenta. O sea, que no se da cuenta anteriormente.
1: Y andan ahí.
0: Mire, la persona más informada en un país es el presidente de la República.
1: Claro.
0: Y no me diga usted que usted no sabe que un funcionario suyo que no ha ganado nunca dinero para tener un helicóptero, ¿va a poder tener un helicóptero?
1: Claro.
0: ¿O va a tener un helicóptero? Un funcionario suyo que no ha ganado para comprarse una villa de $1,000,000, un apartamento de $1,000,000, que no se lo ha ganado, usted no me puede decir a mí que tiene ese apartamento de $1,000,000 y usted tiene que investigarlo. Usted tiene que decir a su equipo de investigación, oye, tú el que se acerque a mí, tú el que tiene gobierno, investigamelo.
1: Claro.
0: En cada provincia tener un equipo, decir, mira, investigame en la provincia tal, todos los funcionarios que hay ahí, a ver cuál usted se imagina que está metiendo la mano para mandarlo a investigar.
1: No, es que ese individuo tiene una cuenta de banco de $1,000,000,000, pero ¿cómo va a ser? ¿Y cómo es posible esto? Y es por arte de magia.
0: El Tigre cuando ganó el PRM,
1: ¿qué dinero llega?
0: Ni para la comida tenía. Y el Tigre ya tiene de 20 todo. Millones de pesos allá en el banco.
1: De todo. Entonces hay que ponerle asunto a eso, porque no podemos seguir así en este país. Lamentablemente, entonces vamos a quebrar el país y nos vamos a tener que mudar para dónde. O vamos a comer hojas.
0: Yo ni en agua de sí.
1: Porque ya usted hasta la comida está cara. Usted no haya que hacer cuando cobra. ¿Qué hago? ¿Qué compro? Esto es increíble, señor. Pero esperemos que si el próximo, como usted le dice, llega a ganar la candidatura presidencial, que así mismo como él se ha manejado, se siga manejando y maneje su gabinete. Y como usted dice, el que no, se fue.
0: A que sepa.
1: Y el que no ande por la derecha,
0: métalo
1: para la izquierda.
0: Ay, mi madre. Mire, señores, vamos en este momento directo y en vivo a un breve corte comercial, porque hay que decir quiénes son los que hacen posible que estemos con ustedes. No se muevan de ahí, porque solamente en un par de minutos estaremos de regreso con el programa número uno, la que la gente siempre espera, La Mañana Caliente.
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0: Ya estamos de vuelta con el tema de tu tiro de Puerto Plata, la mañana caliente, a través de FM 97.3, la superestación de todo Puerto Plata, el número de contacto 809-586-2960, el número de contacto entre ustedes y nosotros en esta hermosa mañana que Dios nos bendice con esta oportunidad que nos da de vida, la oportunidad de llegar hasta sus hogares a través de las ondas hercianas de la 97.3 FM y la voz del Atlántico 960M, el poderoso, el potente Grupo Baduy, con doña Judy Baduy a la cabeza. Mire, y decir que la policía estuvo haciendo un gran operativo también aquí en Puerto Plata. Hablando de la policía ahorita, estaba esperando que Caraballo llegara, pero como no vino, tengo que darle para allá. Este operativo dirigido por el general licenciado Pablo Francisco Ortega Brito desplegó un operativo preventivo en diferentes barrios y sectores de Puerto Plata con el objetivo de fortalecer la seguridad ciudadana y combatir a delincuentes. En este operativo participaron agentes de la Policía Preventiva, de CRIM Antirruidos, Acción Rápida, Fuerzas Armadas y otras unidades de apoyo. En estas acciones fueron realizadas verificaciones y registros de personas, motocicletas y vehículos, así como chequeos en establecimientos de expendio de bebidas alcohólicas y zonas identificados como puntos de interés preventivo. Según se informa, los operativos dejaron como resultados 1.132 operativos realizados, actividades realizadas, 11 acciones comunitarias, 4.972 depuraciones, 145 personas requisadas, 62 motocicletas requisadas, 114 vehículos requisados, 321 requisas realizadas, 17 eventos atendidos mediante el Sistema Nacional de Emergencia 911, una persona retenida y dos personas detenidas. Una se retuvo y otras se detuvieron. Detienen a personas tras presuntamente intentar agredir físicamente a su propia madre. Lo único que la policía no dice el nombre de la persona, eso es lo único malo. Apresan también a Cantieles tras intentar escapar de la policía. Luis Freddy Díaz, alias Cantieles, luego de que presuntamente emprendiera la huida a notar la presencia de miembros de la Policía Nacional durante un operativo preventivo. De acuerdo a la autoridad, los agentes le dieron seguimiento hasta lograr detenerlo y conducirlo a la Subdirección de Investigaciones Criminales, donde quedó bajo custodia para los fines legales correspondientes. Así que vamos a ver cómo se hace todo esto.
1: ¿Y por qué se mandó?
0: No sé.
1: ¿Eso usted no tiene hecha, verdad?
0: No sé.
1: Salió corriendo, entonces.
0: ¿Qué pasó? ¿Por qué no dieron el nombre del otro, del que intentó agredir a su madre?
1: Agredir a su madre.
0: Bueno, presuntamente quizá, intentó agredir físicamente a su madre.
1: Quizá le están dando una charla.
0: No, pero es que tiene que decir el nombre también, pues no sabe quién es.
1: Para ver si tiene problemas ese muchacho, porque, ¿verdad? Si agredió a su madre, no viene a ver, tiene problemas, entonces seguro le están dando una charla.
0: Bueno. A ver si. Miren, el Instituto Dominicano de Aviación Civil y DAC, que dirige el puertoplateño Igor Rodríguez Durán, estuvo instalando un stand ahí en la Feria del Libro. Ahí, según dice, se registraron 22.000 visitas al stand de la Feria del Libro allá en Veridac, allá en la Feria del Libro. Es decir, que rompió récord de asistencia con estos 22.516 personas que vinieron vivieron la experiencia de pilotear los simuladores de vuelo durante la celebración de la 28ª Feria Internacional del Libro Santo Domingo 2026, celebrada el 24 de septiembre al 4 de octubre. Durante los 10 días de la cita cultural, en esta versión tuvo a Panamá como país invitado y a José Mármol como escritor invitado. Elidar repitió la hazaña de su participación en la pasada Feria Regional del Libro de la Cultura Cibao 2026, celebrada el 19 al 26 de abril de 2026, Santiago los Caballeros, convirtiéndose en el stand más atractivo para los visitantes. El director general del IDAC, Igor Rodríguez Durán, también instruyó al personal de la institución a poner el mayor esfuerzo y disposición para ofrecer el mejor servicio a los visitantes que decidieron probar cómo se maneja una aeronave en los simuladores de vuelo y brindar también información precisa sobre los planes de estudio para la carrera que se imparte en la Academia Superior de Ciencias Aeronáuticas, ASCA. Así que vamos a ver ahí. La gente disfrutó ese momento. Disfrutó y a duro.
1: ¿Cómo es que yo imparte en la carrera en ASCA? Uh-huh. O sea, el que quiere ser piloto puede.
0: Sí, sí. Ah. Aquí en este país hay muchísimas facilidades para usted estudiar lo que usted quiera.
1: Porque, es verdad.
0: Por ejemplo, el ITE, el Instituto Dominicano de la. ¿Cómo se llama? Instituto de las Telecomunicaciones. Instituto, ¿cómo se llama el ITRA? Instituto Tecnológico de las Américas. Ahí hay un chivo programa de B que usted entra en la página del ITRA y usted puede perfectamente ver todo lo que ellos tienen. Y todo eso que ellos tienen, usted puede perfectamente utilizarlo. Usted optar por becas de ese, usted estudia sin pagar un centavo.
1: Y se la dan, y también, beca, y se la dan. Usted aplica, sí, sí, y se la dan. Sí, seguro.
2: La sí. Piloto.
0: Mire, igual en el IDAG, tiene muchos programas también para formar los controladores aéreos, la gente que trabaja ahí en el área técnica. Ajá. También muchísimos programas, y la mayoría de ellos son gratuitos. Y usted puede optar por becas, sí. Lo que pasa es que la juventud de ahora en este país, mientras exista el dembow, el reggaetón, la juca, y toda esa vaina se jodió todo.
1: Pero
0: hasta que no desaparezca la juca, el dembow, el reggaetón, ajá, y toda esa vaina, no va a estar.
1: Pero yo por eso le hago la pregunta, porque esas becas supuestamente la dan. Pero yo vi un joven que decía que a él le entregaron una beca para estudiar. Y cuando él fue y llevó sus papeles para inscribirse, le dijeron que no. Que la beca, que supuestamente tenía problemas con los papeles y un sinnúmero de situaciones. Y a lo último tuvo que desistir de eso. Dice, se la ponen en China uno. Yo me gané esa beca.
0: Recuerde que cada caso es bueno verlo por separado. Ah. Porque no creo que una persona que le hayan dado una beca después le diga, no, yo te di una beca, pero ya tú no tienes beca.
1: Ah, bueno.
0: O sea, que eso hay que ver qué fue lo que pasó.
1: ¿Qué fue lo que pasó ahí? ¿Cuál fue el asunto que sucedió? Uh-huh. Porque es lo que le digo, y muchas veces un allegado mío también él fue a solicitar una beca y se la negaron para él estudiar en Cuba, que quería ir a estudiar medicina para que le dieran una ayuda. Y eso fue un mar de males.
0: Le repito, eso está raro. Está raro.
1: Y él no pudo conseguirle la beca. Entonces, muchas veces dicen que esa beca está destinada para algunos casos.
0: Usted sabe que eso sí ha pasado muchas veces, que se pierden becas. Que mucha gente, o sea, que dan algunos países, por ejemplo, Canadá da muchísimas becas, sí. Europa hay muchísimas becas europeas, Estados Unidos da muchísimas becas universitarias. Entonces, por falta de diligencia, de ser dirigente del Estado Dominicano, la mayoría de esas becas se pierden y solamente se aprovecha la mayoría, son para los hijos de los funcionarios. Exacto. Y los políticos, porque como no se entera la población en sentido general, solamente los hijos de los funcionarios que llaman, por ejemplo, el director del Ministerio de Educación Superior, Ciencia y Tecnología, agarra y llama a fulano, mira, tengo una cuanta beca aquí, tú no tienes un hijo que quiere una vaina.
1: Claro.
0: O los funcionarios llaman, fulano, dime, ¿qué beca tú tienes? El hijo mío quiere estudiar esta vaina, tiene una beca para España, para Francia, para se llama.
1: Y que tienen los recursos.
0: Para China, para Taiwán, para Japón.
1: Y que tienen la mayoría de los recursos.
0: Ah, sí, sí, tengo una beca de esto y esto, ya no, pues está bien. Mándame lo hijo tuyo, dije que prepare el currículum, lo mande para acá.
1: Ahí era que quería llegar.
0: Entonces,
1: el desbaratado es difícil.
0: Pero entonces el desbaratado puede aprovechar esa beca también, pero no se entera. No se entera. Pregúntale a los jóvenes dominicanos, ¿tú sabes que hay programas de beca internacional? ¿Y cómo eso? ¿Y dónde eso? ¿Y qué hay que hacer? Pues entonces no se entera. Y otra cosa es que el joven de hoy día, de familias pobres, la mayoría no están en esto. La mayoría están en dembow, reggaetón, en coronar. Porque eso es lo que ven en los coronar. Videos de reggaetón y dembow. Ese que ven coronar. Que el tigre está cuarto fácil, dinero fácil, con 50 chipeando, cadenas.
1: Como dicen
0: y ven un vehículo de alta gama, una mujer con una nalgonia ahí, con la nalga afuera, y dándole pecozones y que la nalga y vaina. Eso es.
1: Y que fulano está chipeando, mira algo más.
0: Entonces, eso es lo que la mayoría, los ejemplos que la mayoría de nuestros jóvenes están viendo hoy día. Y por eso es que para ellos lo normal debe ser eso. No prepararse, no tener una carrera bien. Hermano, yo tuviera la edad que yo tenía en ese entonces, con la sabiduría que tengo ahora, con la experiencia, y yo inmediatamente optara por una beca internacional, para España, para Francia, para cualquier país de eso. Te dan la beca, tú no tienes que pagar. En algunos casos también te dan el hospedaje. Y aparte del hospedaje, también te dan una cuota mensual para tu manutención.
1: Ah.
0: Sí, sí, sí. Algunos casos de esas becas.
1: Extraordinario.
0: Que te cubren todo. Absolutamente
1: todo.
0: No, hay muchas que te dan todo eso. Sí. Que tú no tienes que pagar absolutamente nada. Entonces, en este caso, ¿qué yo digo? Que el Estado Dominicano debe hacer un programa vía las gobernaciones de cada provincia. Claro. O la oficina senatorial, los diputados, las alcaldías, en donde tengan una oficina especial para decir que se promocione, que diga, mira, aquí en esta oficina, usted puede a cualquier gobernación del país, o a cualquier oficina senatorial, o a cualquier oficina de diputado, o a cualquier alcaldía, y usted puede decirle a una persona que esté encargada, y mira, yo quiero conseguir una beca internacional, o nacional, porque también hay muchas nacionales que se pierden. Claro. Usted sabe que las universidades, en su gran mayoría, le deben dar una cuota de becas al Estado Dominicano.
1: Sí.
0: Y esa beca se pierde la mayoría de veces porque no se entera.
1: Ay, ¿cómo? Es que no hay forma.
0: Entonces
1: es lo que decimos, que a veces hay un grupito que le ofrecen y hay otro grupo mayoritario que no son de los de arriba, sino de los de a pie, que no se le ofrece esa oportunidad. Y eso pasa en muchos ámbitos también. Estaba viendo ayer una locución de una joven en el ámbito deportivo que ella decía que hay atletas que tienen méritos de que han ganado 4 o 5 medallas y lo que le dan es un paupérrimo sueldo de 5,000 pesos. Y dice ella que hay otros que no tienen los méritos que tiene, que ella tiene o que tienen algunos otros atletas, y le dan un chequecito de 70,000. Dice ella, eso hay que investigarlo, porque el Ministerio de Deporte muchas veces como que se le desvía quién tiene que cobrar un sueldo digno por sus logros, y otros que no han hecho tanto el esfuerzo, no han tenido tantos logros, le dan una X cantidad exorbitante, decía ella en su alocución. Incluso ella dijo, yo gano 35,000 y yo logré esto, esto y esto, pero hay una compañera mía que ha logrado tantas medallas y supuestamente decía ella que le pasaban un sueldo de 5,000 pesos. Entonces ahí es que se ve la discrepancia, que caramba, pero venga acá. ¿Y qué es lo que pasa? Entonces aquella vecina de quién, de fulanito de tal que está pegada en el gobierno y ese le hizo las gestiones para que ella, o un padrino que está montado en el barco y hay que conseguirle a lo mejor que al otro que tiene más mérito. Entonces eso tiene que acabarse. Entonces eso pasa muchas veces también con las becas. Si usted no tiene un padrino que lo ayude, cuando viene a ver, usted no consigue nada. Y hay muchos de ellos que consiguen una beca a puro dolor, como se dice, pero tiene que pasar la mil y una, y las familias tienen que ayudarlo y tienen que costearle todo lo que necesiten, porque solamente les dan las becas. Bueno, y eso sí ha pasado muchas veces. Sí, yo conozco una muchacha que se fue a estudiar medicina deportiva a España y ella pasó vicisitudes. Mira,
0: hay casos,
1: la familia tenía que ayudarla.
0: Donde le cubren todo, y hay casos donde solamente le cubren eso, pero yo digo que lo importante es que por lo menos tenga la oportunidad. Y si le dieron la beca para estudiar, por lo menos, aunque sea para estudiar, ¿qué usted tiene que hacer? Dígame.
1: No, hacer el esfuerzo. Tripa corazón.
0: Yo creo que tiene que hacer eso, el esfuerzo. Bueno, ¿cómo hacer el esfuerzo?
1: Pero lo que usted dice, hay que, por lo menos, tratar de ver cómo se facilitan más esas becas. Publicarlas, ya que la mayoría de los jóvenes siempre están con un teléfono en la mano. Publicarla, como eso, salen esos anuncios que usted no lo quiere muchas veces y le llegan de un pronto. Entonces así publicaron, mira, tenemos un programa de beca para todo el que quiera aplicar, que pase por esta institución, y si hay que pedirle un récord de nota, que se vea que el muchacho es excelente, bueno, ya con el grado de educación que él tenga y la facultad que él pueda, alguna carrera que se le vea el potencial, entonces vamos a ayudarlo, porque hay muchos jóvenes que quieren estudiar, Junior. No son todos los que quieren reggaetón y quieren teteo y vape.
0: La mayoría de nuestros jóvenes...
1: La sociedad está, lamentablemente, le han vendido un sueño que no es así. Entonces, bueno, vamos a ver...
0: Sí,
1: por lo menos, ¿verdad? Tratamos de arreglar un poquito la sociedad como va.
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0: Bueno, ahí está. 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
1: Bueno, estos son los que pagan, ¿verdad?
0: Esos son 100%. Así si no es. Con eso, todo se daña. Gracias mil a ustedes por haber estado con nosotros en este espacio La Mañana Caliente con Tutilo de Puerto Plata. Mañana, Dios mediante, tendremos nueva entrega. Continúen con la programación de la 97.3 FM y La Voz del Atlántico 960M. Ahora se monta el negro que sabe de este negocio, DJ Black.
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0: Ya es el jueves, rumbo al fin de semana. Sí, señor. 809-586-2960. Dominando tu negro.
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0: Vaya temperatura en este momento en toda la región norte de República Dominicana en unos 29 grados Celsius. Para el resto de la mañana se esperan temperaturas entre 24 grados Celsius mínimo, un máximo de 32 grados. Bastante calor en la mañana de hoy jueves. Ya marcando 9 el calendario. Mentira, negro, es 8. 8 de octubre. Y se siente la brisita navideña, sí, señor. Ya a nivel nacional, en algunas tiendas, se siente la vibra navideña ya a la exposición desde el mes de septiembre. Se observa en algunas tiendas, principalmente en la capital y Santiago, de esa vibra navideña antes de tiempo, sí, señor. Así que vamos a esperar ya, o esperamos que la Navidad se active para este mes de octubre y tengamos, y vamos a tener una Navidad como antes. Navidad de 2 meses y medio, 3 meses. Sí, señor. Así van las cosas en República Dominicana. Yo sigo arriba hasta las 12 del mediodía.
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0: 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Metiendo mano a tu negro. 809-586-2960, conexión conmigo.
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11: Vaya, se acabaron ellos. A esta hora ya el Bachatazo de las 10. 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

0: 2960, pide lo tuyo que el negro lo tiene. Ah, bueno que sí.
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0: Bacha es el banchantazo de las 10 a través de la estación dura de Puerto Plata 97.3 Super Station, metiendo mano tu negro DJ Fly. Recuerda 809-586-2960, conexión conmigo.
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0: Sí, señor. Bueno, y conectándonos con algunas informaciones para este jueves, ya arribando el fin de semana. Noticias importantes para la mañana de hoy es que el presidente de la República, Luis Abinader, encabezará este jueves una rueda de prensa con el objetivo de ofrecer declaraciones de interés nacional. La actividad está pautada para las 12 de la tarde de hoy, donde el mandatario, sin conocer hasta el momento los temas que dará a toda la nación, pero se va a dirigir al país en el día de hoy a las 2 de la tarde pautada. Esta transmisión llamada rueda de prensa a nivel nacional. Así que pendiente todos a ver qué nos va a ofrecer el primer mandatario Luis Rodolfo Abinader a todo el país. Por otra parte, los productos fabricados y envasados en República Dominicana ocupan apenas, señores, el 13.9% de la oferta disponible en los principales supermercados del país, lo que deja alrededor de un 86.1% del espacio restante a mercados que no fueron identificadas como hechas en el país, hecha en República Dominicana. Apenas un 13.1% de los productos envasados en República Dominicana representan las ofertas que están en los diferentes importantes supermercados a nivel nacional. Y todo este revuelo viene por el decreto que elimina los aranceles al producto arroz proveniente de Estados Unidos. Y esto ha puesto en alerta a los productores de arroz a nivel nacional de qué pasará. Recuerde que en el mercado en este momento el arroz más económico que existe cuesta 40 pesos la libra. Mayormente el arroz empacado se ofertan entre 55 pesos la libra, 60 y 65 pesos dependiendo el producto y la factoría. Así van las cosas en República Dominicana. Esta hora metiendo mano tu negro, como siempre, metiendo mano con lo mejor de la música. Esta hora el bachatazo de las 10.
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0: Es un hijo de Guananico. La voz de Rafi Díaz. El tema: nada.

0: Talvin.
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0: Blas.
1: 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Metiendo mano tu negro, encendido ya en este jueves, rumbo al fin de semana, rumbo al fin de semana.
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0: Matadora, yo sigo arriba 97.3 Super Station y la voz del Atlántico, emisoras del Grupo Baduy.
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0: 809-586-2960, rumbo a las 12 del mediodía, en la hora del meneo en la cocina, a la hora del morillo. Ah, bueno, que así. Bueno, continuando con las informaciones en la mañana de este jueves 8. Y nos vamos para la ciudad de New York. Ciudad de New York, donde la policía de esta ciudad apresaron la noche de este miércoles al dominicano Ángel Carrasco, de 31 años de edad, señalado por la institución por el presuntamente empujar a su expareja, la también dominicana Natalie Ramírez, de 23 años, quien falleció, y a la su hija de ambos, de 8 meses, simplemente 8 meses, de un 15 pisos, señores, donde todavía la niña de 8 meses se debate entre la vida y la muerte. Desde el 15º, como dije anteriormente, piso de un edificio en el Bronx, New York, fue lanzada, empujada a esta joven de solo 23 años y su hija de 8 meses. No sé qué tenemos los hombres. Ese instinto animal salvaje, diabólico que tenemos algunos hombres. No sé qué vamos a hacer con esto. Definitivamente. Solamente de pensar un hecho como este, señores, hay que ser o tener una mente diabólica totalmente. Así es. Sin lugar a duda. Por otra parte, el Centro Nacional de Huracanes de los Estados Unidos anunció el ciclón tropical Isaías. Alcanzó categoría 1 como huracán. Con vientos máximos de unos 120 kilómetros por hora, las autoridades han emitido alerta de marea ciclónica para los estados de Florida y Mississippi. Las inundaciones podrían representar amenazas para los habitantes durante los próximos o las próximas 36 horas. Así van las informaciones para este jueves 8 ya de octubre. Sí, señor. Y yo sigo arriba con las informaciones. Y seguimos en Nueva York, pero de esta vez de manera positiva. Y es que Guillermo Rivera necesitó 12 intentos para superar el examen de acceso a The City College de Nueva York. Había llegado a la ciudad de Nueva York desde esta ciudad de Puerto Plata, un puertoplateño. Con un inglés limitado, estudiaba y trabajaba y volvía a intentarlo cada vez más. Y recibía un no como respuesta. Este puertoplateño, radicado en la ciudad de Nueva York, Guillermo Rivera, lo intentó 12 veces para entrar a la universidad. Estamos hablando de The City College en la ciudad de Nueva York. Definitivamente un ejemplo de un gran puertoplateño que sí va a hacer cosas positivas a esta gran urbe del mundo. Sigo arriba como positivo. Es Wilson Jerez. Yo soy sentimental.

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0: Sigo arriba, es el flow de Jordi y su Master Fan. Yo sigo arriba solamente éxito tras éxitos, 97.3 Super Essential.
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1: Dominando costa norte de República Dominicana, 97.3 Superestation. Y por supuesto, la voz del Atlántico, emisoras del Grupo Badoy. Bueno, en algunas informaciones ya al cierre, y es que en Estados Unidos, con hermetismo, se está llevando a cabo la Administración para el Control de Drogas, DEA, y el Tribunal del Distrito Sur de Florida, el proceso contra los agentes de la Dirección Nacional de Control de Drogas, DNCD, bajo arresto, acusados de conspiración al permitir desde República Dominicana el tránsito, el tráfico de drogas hacia los Estados Unidos. Así van las cosas hasta este último minuto. Por otra parte, en la ciudad de Nueva York, Guillermo Rivera necesitó 12 intentos para superar el examen de acceso a The City College de New York. Había llegado desde esta ciudad de Puerto Plata con un inglés limitado. Estudiaba, trabajaba y volvía a intentarlo cada vez más que recibía un no por parte de City College de New York. 12 intentos y otra vez, una vez más, es aceptado. Sí, señor, un puertoplateño, un dominicano triunfando en Estados Unidos. Por otra parte, el Centro Nacional de Huracanes de los Estados Unidos anunció que el ciclón tropical Isaías alcanzó la categoría 1 como huracán, con vientos máximos de 120 kilómetros por hora. Las autoridades han emitido alerta de marea ciclónica para los estados de la Florida y Mississippi. Las inundaciones podrían representar amenazas para los habitantes durante las próximas 36 horas. Así van las informaciones ya en este jueves 8 de octubre de 2026. La ciudad de Nueva York, seguimos, y la policía de esta ciudad apresaron la noche de este miércoles al dominicano Ángel Carrasco, de 31 años de edad, señalado por la institución por el presuntamente empujar a su pareja, la también dominicana Natalie Ramírez, de 23 años, y a su hija, de ambos, de solo 8 meses, desde el 15º piso de un edificio en el Bronx, en la ciudad de Nueva York. Un caso que desde la tarde de ayer ha impactado en el mundo noticioso, tanto en la ciudad de Nueva York como en República Dominicana. En este momento, la niña de solo 8 meses de nacida se está debatiendo entre la vida y la muerte. Seguimos con algunas informaciones y al cierre en el día de hoy. Y desde el pasado mes de septiembre, la Navidad comenzó a dar señales de vida. Los pasillos de las tiendas y los balcones de algunos hogares decidieron sentir el espíritu navideño meses antes del inicio de la temporada navideña. Continuamos con las informaciones y nos vamos, que en un acto encabezado por el presidente Alfredo Pacheco de la Cámara de Diputados este miércoles, en el Salón de la Asamblea Nacional, 13 pergaminos de reconocimientos de Erasmo Niní Cáfaro, también Leonel Lirio y también Janina Rosado, por sus décadas en la trayectoria en la República Dominicana, en la parte artística de nuestro país. Seguimos con las informaciones en este jueves. Es que los productos fabricados o envasados en República Dominicana ocupan apenas el 13.9% de las ofertas disponibles en los principales supermercados del país, lo que deja alrededor de un 86.1% del espacio restante a mercancías que no fueron identificadas como hechas en este país. Así van las cosas en nuestro país, así van las cosas en República Dominicana. El presidente de la República, Luis Abinader, encabezará este jueves una rueda de prensa con el objetivo de ofrecer declaraciones de interés nacional. La actividad está pautada para las 2 de la tarde de hoy, sin conocerse hasta el momento los temas que el mandatario pretende abordar en la tarde de hoy. Gracias por la sintonía. Mañana a partir de las 2 de la tarde, a través de la 97.3 y la Voz del Atlántico, se monta tu negro DJ Black. Mañana 9 de la mañana, una vez más.
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0: Buenas tardes, amigas y amigos. Bienvenidos sean todos y todas a un espacio más de Hablemos de Salud. Esta tarde estaremos conversando con el doctor Emmanuel Martínez, quien es otorrinolaringólogo, y más tarde se nos unirá el doctor Iván Tavares también, ambos otorrinolaringólogos, y están ahí en la Plaza Milano, en la calle Antera Mota número 70, en el tercer nivel. Y usted puede localizar ahí al doctor Emmanuel Martínez al 809-320-8257 en horario de 9 de la mañana a 6 de la tarde. A 6 de la tarde si no hay más nada, ¿verdad? Porque si hay emergencia o si hay pacientes, seguimos trabajando para el pueblo puertoplateño y más allá. Esta tarde un tema interesantísimo. Un servidor de ustedes, Isidro Almonte, les estará acompañando durante todo el trayecto de esta hora que vamos a estar conversando con ustedes sobre rinitis alérgica. Estas son las diferentes alergias que producen los seres humanos y que afectan a los mismos. Doctor, buenas tardes. Bienvenido a Hablemos de Salud.
1: Buenas tardes, Isidro. ¿Cómo está todo? Es un placer estar de nuevo contigo por aquí y quiero darle mis saludos también a las personas que nos escuchan.
0: Válido el saludo, doctor. Pues sí. Mucha gente que nos escucha. Perfecto. Les recordamos que pueden comunicarse con nosotros al 809-586-2960. 809-586-2960 es el contacto entre ustedes y nosotros para que les hagan las preguntas correspondientes al doctor Martínez sobre rinitis. En esta tarde en Hablemos de Salud, rinitis alérgica, que es el tema que vamos a tratar en esta tarde. Y vamos a empezar a darle información al público de Hablemos de Salud, doctor, definiendo qué es lo que es la rinitis.
1: Ok, mira, la rinitis, como más o menos el nombre por ahí va, lo indica, es un término general que uno utiliza para referirse cuando uno habla a una inflamación de la nariz, no una inflamación por fuera, sino una inflamación de la mucosa de la nariz, que es como esa piel rosada que uno tiene que recubre el agujero de la nariz, la cavidad nasal. Pues entonces cuando eso se inflama, nosotros hablamos de rinitis, es un término así general.
0: ¿Existen diferentes tipos de rinitis, doctor? Y si es así, ¿cuáles son estos?
1: Sí, la rinitis tiene varias clasificaciones, pero una de las que más nos gusta es la que hace alusión a la causa de la rinitis. Por ejemplo, hay rinitis de causa alérgica, que es una de las más comunes. Son esos pacientes que cuando están al lado de un animal, o cuando se exponen al polvo, o al polen en determinadas estaciones, comienza con estornudos y picor. Bueno, eso estaremos tal vez hablando más adelante, que son los síntomas. Luego también tenemos las rinitis no alérgicas, que son un grupo también grande de rinitis, que se da por irritante. Está la rinitis vasomotora, la rinitis infecciosa, rinitis atrófica, y una rinitis hormonal que sucede en las mujeres cuando están embarazadas. Todas esas rinitis son de causa no alérgica, o sea que tenemos rinitis alérgica, que es una de las más comunes, y las rinitis de causa no alérgica, que son ahí varias.
0: Doctor, ¿y por qué se produce la rinitis? ¿Cuál,

0: Estaba, por ejemplo, en el caso de una alergia a un medicamento, nos dicen, doctor, pero yo siempre uso ese medicamento. Bueno, pues en algún momento usted, su organismo se sensibilizó a ese medicamento. ¿Y qué hizo el organismo en esos pacientes? Pues entonces hace como una reacción inflamatoria exagerada y por una vía que no es normal, que en otros pacientes no pasa. Entonces el paciente alérgico lo que tiene es una reacción inflamatoria exagerada a un estímulo y por una vía que no es normal. Entonces ese es el caso de la rinitis alérgica. Luego, en el caso de la rinitis no alérgica, depende del tipo. Por ejemplo, la rinitis hormonal es por la progesterona en el embarazo. En el embarazo sucede que al final hay mucha elevación de las hormonas, ¿no? Entonces, eso hace que los vasos sanguíneos se pongan grandes y obstruyan la nariz. En el caso de la rinitis vasomotora es el paciente que, por ejemplo, cuando entra a un aire acondicionado, cuando cambia la temperatura, la presión atmosférica, comienza ahí con picor, con estornudo en la nariz. Entonces hay diversas causas. También hay causas infecciosas, bacterias que pueden dar rinitis, muchas veces acompañada, como tratamos hace unas semanas, con sinusitis. Nosotros le llamamos a eso rinosinusitis. Y bueno, también hay una rinitis que se produce después de ciertas cirugías en la nariz. O sea, diversas causas.
1: Doctor, por eso es que entonces a las mujeres embarazadas, por el crecimiento de esos vasos sanguíneos que le crece la nariz en muchas ocasiones.
0: Es una de las cosas, sí. Las mujeres embarazadas luego comienzan a retener como líquido por diversas cosas. El peso del útero que le comprime algunas venas y también por el efecto hormonal. Entonces, es por eso que también ese acúmulo de líquido y además el efecto hormonal de los vasos sanguíneos que se aumentan de tamaño, eso hace que en la nariz se congestione la paciente.
1: ¿Y los síntomas, doctor, que siente una persona que tiene rinitis? ¿Cuáles serían entonces?
0: Sí, bueno, pues en el caso de la rinitis alérgica, el paciente principalmente se nos va a quejar de varias cositas. Picor en la nariz, mucho picor, estornudo frecuente. También eso se puede ir acompañado de un ojo rojo, de lagrimeo. Incluso cuando eso se deja avanzar, el paciente puede tener disminución del olfato. También es importante que el paciente va a tener una obstrucción nasal, entonces muchas veces le molesta para hacer ejercicio y demás. Esos son principalmente los síntomas que el paciente va a tener en el caso de la rinitis alérgica. En el caso de la rinitis no alérgica, los síntomas son muy parecidos, pero al final es una rinitis. No tienen tanto picor ni estornudo, pero notan que tienen moco constantemente, la nariz obstruida. Eso es principalmente el síntoma de la rinitis en el caso no alérgico.
1: Doctor, en el caso de la pérdida del olfato, ¿esta pérdida es permanente o es transitoria mientras dure la rinitis?
0: Sí, en el caso de la rinitis, lamentablemente muchos de los pacientes que llegan a esa fase es cuando ya han tenido una evolución muy tardía, o sea, muy, muy crónica. Y cuando está en esa fase, muchos pacientes ya no recuperan el olfato. Y cuando hablamos del olfato, también tenemos que recordar que el olfato y el gusto van juntos. Entonces, lamentablemente, el paciente que pierde el olfato también pierde gran parte del gusto. Estos pacientes, nosotros a veces intentamos, el tratamiento se lo tenemos que pautar como quiera. Pero también uno intenta, hay terapias de como exponerlo, de como de readaptar al paciente a los olores, pero la verdad es que la mayoría, muchos quedan sin olfato.
1: Doctor, los síntomas de esta sustancia o de las situaciones que se presentan, ¿cuáles serían entonces?
0: Sí, hay varias situaciones que el paciente cuando está expuesto presenta esos síntomas. Por ejemplo, cuando la rinitis es alérgica, los síntomas van a ocurrir cuando el paciente se ve expuesto al alergeno, que es como nosotros lo llamamos, que es la sustancia que le provoca la alergia, eso es el alergeno. Entonces, el paciente lo comienza a notar. Por ejemplo, yo cuando estoy al lado de los perros comienzo a estornudar. Cuando yo abro el closet, comienzo a estornudar. Cuando estoy barriendo, cuando mi madre está barriendo, comienzo a estornudar. Entonces, en esas situaciones ya el paciente sabe que comienza a presentar los síntomas. En los casos de la rinitis vasomotora, los cambios de temperatura, cuando cambia el ambiente ahora, en este tiempo, por ejemplo, eso tenemos muchos pacientes que van mal por eso, que estás dentro, en un momento está lloviendo, al otro está con sol, bueno, pues eso. Y en el caso de la rinitis hormonal,

0: Bueno, pues la asociación es clara, la paciente te cuenta, bueno, yo estaba bien, pero últimamente eso se ve principalmente ya en la fase, en los últimos meses del embarazo. Y yo estaba bien, pero desde hace unos meses, desde hace unas semanas, he comenzado, doctor, tengo la nariz tupida continuamente. Entonces, una paciente embarazada, y ya por eso uno lo va sospechando. Esas son las situaciones en las que habitualmente estas cosas ocurren. También hay pacientes que esto le pasa con los alimentos, principalmente con el picante. A la sustancia picante, hay veces que hay pacientes que comienzan a moquear, a tener mocos, secreciones en la nariz. Eso es rinitis, esa es una clase de rinitis no alérgica.
1: Producto de los químicos que se le ponen al picante, me imagino, doctor.
0: Sí, una de las sustancias, la capsaicina, sí se llama, esa, que es precisamente la sustancia que se encuentra en el picante, lo que pica. Eso hace que la nariz también se inflame en algunos pacientes que son sensibles a eso.
1: Doctor, nosotros en múltiples ocasiones hemos escuchado hablar de ácaros.
0: Sí.
1: ¿Pero qué es esto?
0: Ok, mire, los ácaros son unos animalitos, pertenecen a los insectos, arácnidos. Estos animalitos son tan pequeños que uno no lo puede ver a simple vista. Eso es un animal microscópico, pero está ahí. Entonces ese animal se alimenta de la descamación de nuestra piel, y por ende, donde hay ser humano, donde habemos seres humanos, ahí estarán los ácaros, principalmente en la zona donde nosotros estamos concentrados, ¿no? En las habitaciones, en la cama, en la ropa, porque a ese animal le gusta es alimentarse de la descamación. Es algo microscópico, pero se ha demostrado que la mayoría de muchos pacientes que sufren de rinitis, el problema es que están sensibilizados al ácaro. El paciente te dice, cuando están barriendo o cuando yo abro el closet, me comienza a picar los ojos, tengo estornudo. Pero el problema es, no es realmente el polvo de la casa, el problema es lo que hay dentro en el polvo, que son los ácaros, que es ese animalito pequeñito que decíamos. El paciente está sensibilizado a eso, hace una reacción alérgica a los ácaros, y eso es lo que le da la clínica, las manifestaciones clínicas.
1: Yo vi un video, doctor, de la cantidad de ácaros que tiene una cama.
0: Sí.
1: Cualquiera no duerme en la cama.
0: Así es, Isidro. Y lo peor es que, bueno, se ha demostrado que lo que da alergia realmente es, en gran parte, es la materia fecal del ácaro. O sea que si uno piensa en eso, todavía más.
1: Peor todavía.
0: La suerte que no lo vemos, y dicen que ojo que no ven, pues corazón que no siente. Pero es así.
1: Doctor, y ustedes como especialistas en la materia, ¿qué es lo que hacen cuando llega un paciente con rinitis? ¿Cuál es el proceso que ustedes siguen, los otorrinos?
0: Sí, nosotros lo primero que, como en todo paciente, sentamos al paciente, luego de pedirle sus datos, entonces le hacemos la historia clínica. En la historia clínica va a ser de gran importancia para nosotros, porque ahí nosotros vamos a comenzar a sospechar que el paciente tiene una rinitis. E incluso podemos ir orientando si es de causa alérgica o no. Entonces nosotros le preguntamos al paciente por los síntomas, si tiene picor, si tiene estornudos, si tiene congestión en la nariz, si tiene mocos, si nota que no tiene olfato. Entonces, de acuerdo a cuándo aparecen los síntomas, si él ha notado alguna relación, ya sea cuando se expone a cierta sustancia, cuando está al lado de un animal, cuando está en algunas ocasiones del año, en algunas estaciones, o si es algún irritante o algún cambio de la temperatura. Entonces eso nos ayuda a nosotros a ir más orientado. En el caso de luego, en la exploración clínica, ya luego de que nosotros vamos ahí un poquito más orientados de qué puede ser que tenga el paciente, nosotros comenzamos a explorar. Entonces, la exploración clínica, nosotros solicitamos muchas veces, vemos dentro de la nariz del paciente con una camarita muy pequeña. Entonces ahí vemos si la mucosa de la nariz está inflamada o si hay alguna otra cosa que pueda hacer que esté haciendo que esa nariz esté obstruida. Y algunos pacientes que sospechamos rinitis alérgica y queremos saber a qué exactamente es alérgico el paciente, entonces uno le pide pruebas de alergia, que eso la hace el alergólogo.
1: Doctor, cuando un paciente va por primera vez a la consulta del otorrino con este tipo de molestias, con estas condiciones propias de la rinitis, en ese interrogatorio que ustedes le hacen para determinar el historial de ese paciente, ¿es donde ustedes determinan la causa de la rinitis?
0: No, nosotros, bueno, determinar con seguridad no, pero nosotros más o menos la quedamos sospecha. Exactamente, quedamos con la sospecha, porque es que esto ya los pacientes no van el primer día que esto se presenta, los pacientes van después que tienen años sufriendo de esto y ya están medio desesperados y ellos saben muy bien, la mayoría, en qué ocasiones, en qué momentos es que eso le da. Entonces ellos, la mayoría te son de bastante ayuda diciéndote, y ya tú vas sospechando de acuerdo a eso. Puede ser una rinitis alérgica, no es una rinitis alérgica, tal vez una rinitis vasomotora o demás.
1: Estamos conversando esta tarde con el doctor Emmanuel Martínez, otorrinolaringólogo, y que tiene su consultorio en el Centro de Especialidades Médicas, ahí en la calle Entera Mota número 70, en la Plaza Milano, en el tercer nivel. Y que usted puede comunicarse con él en el 809-320-8257 en horario de 9 de la mañana a 6 de la tarde, de lunes a viernes. Doctor, usted hablaba de que le introducen una camarita muy pequeña a través de las fosas nasales, pero para determinar si un paciente tiene rinitis, ¿hay que hacerle alguna prueba de imagen adicional a lo que ustedes generalmente hacen?
0: Ok, habitualmente nosotros para la rinitis no es obligatorio pedir una prueba de imagen. O sea que es más mediante lo que el paciente nos dice y en algunos casos tenemos que solicitar las pruebas de alergia. Pero cuando tenemos dudas en el diagnóstico o por ejemplo cuando sospechamos o vemos con la camarita dentro de la nariz que hay alguna cosa que aparte de la rinitis que está causando que el paciente no pueda respirar bien, que es la mayoría de los casos son así. El paciente llega con una rinitis, pero también cuando tú miras dentro de la nariz, la propia rinitis ha hecho que crezca mucho un tejido que se llama los cornetes, o simplemente el paciente por nacimiento o por algún golpe, la rinitis se le suma una desviación en el tabique. Entonces, cuando nosotros queremos valorar mejor eso, pedimos pruebas de imagen. Por ejemplo, una tomografía, así uno ve cómo está el tabique de la nariz, cómo están los senos paranasales, vemos cómo están los cornetes, o sea, te da una visión mucho más amplia, o radiografías de senos paranasales, etcétera. Ves que la rinitis, como habíamos mencionado hace unas semanas, la rinitis muchas veces se acompaña de sinusitis, porque la nariz y los senos paranasales están en contacto estrecho, entonces cuando uno se inflama, lo más probable es que el otro también en algún momento se inflame.
1: ¿Y el tabique tiene que ver alguna parte con la rinitis?
0: Sí, claro que sí. El tabique está recubierto por una mucosa. Entonces, esa mucosa se inflamará con la rinitis. Entonces, hay veces que vemos que la mucosa crece muchísimo y quita espacio también de dentro de la nariz. Pero en sí, el hueso y el cartílago del tabique, que es esa estructura que nosotros nos tocamos justo en el centro de la nariz, el tabique no se ve por fuera, es importante señalar, sino que es algo que tenemos dentro de la nariz, que es como la división del lado derecho y del lado izquierdo, o sea, la división de las fosas nasales. Entonces, eso no tiene que ver con la rinitis, el hueso y el cartílago.
1: Y lo que une la estructura de la nariz con el hueso también,
0: doctor. Exactamente, eso es lo que une la estructura, la pirámide de la nariz, exactamente. Entonces, eso no tiene que ver en sí con la rinitis, pero muchas veces empeora porque un paciente con la rinitis tiene una desviación en el tabique, o sea, una nariz ya inflamada y con un tabique que esté desviado, el paciente no respira. Entonces, los pacientes se nos quejan mucho de eso y cuando nosotros vamos con la camarita, vemos que el tabique está desviado o que los cornetes están grandes. Entonces, los cornetes son un tejido que tenemos en la nariz, que cuando nos paramos frente al espejo, nosotros vemos que hay como dos estructuras como rosadas que se ven como si fueran dos salchichas o dos tejidos que se ven a lo largo de la nariz. Esos son los cornetes. Eso crece muchísimo en los pacientes alérgicos y le quita mucho espacio para respirar.
1: Doctor, y después que se determina que el paciente tiene rinitis y que esa es la causa o la afección que no le permite respirar correctamente, ¿cómo tratar a este paciente?
0: Ok, nosotros tenemos como siempre dos cosas, el tratamiento médico, que son la medicina que su médico le mandará, en este caso el otorrino, y la prevención. O sea, siempre hay que darle prioridad a la prevención, porque la alergia es algo que hay que tratar y los tratamientos son a largo plazo, y lo que más efectivo va a ser realmente es cuando el paciente previene. Entonces, ¿qué debe de prevenir el paciente? Pues si es una rinitis alérgica, tiene que evitar exponerse a la sustancia que le provoca la alergia. Si es, por ejemplo, el epitelio de perro, o sea, si tú sabes que cuando estás al lado de los perros comienza a estornudar, o los gatos, entonces no debe de tener ni perros ni gatos en casa. Si es el polvo, bueno, entonces es importante, y aquí hago mucho énfasis, si pues hay muchos pacientes que sufren de esto, pero no son tan diligentes. Entonces, si usted sabe que usted es alérgico a los ácaros del polvo, entonces tiene que tener la casa muy limpia, tiene que cambiar frecuentemente la ropa de cama, que son los sitios donde están los ácaros. Tiene que cambiar también todas las ventanas, despolvar, incluso venden, si hay aire acondicionado en su casa, venden unos filtros especiales para tenerlo en el aire acondicionado. Y esos filtros también hay que lavarlo y cambiarlo con frecuencia. ¿Sabes, Isidro, que los ácaros, que son esos animalitos de los cuales estamos hablando, ellos no llevan bien varias cosas? Ellos no llevan bien los ambientes secos, no llevan bien las temperaturas muy altas, ni llevan bien en los fríos. Entonces, para uno lavar la ropa, se recomienda lavarla con agua caliente para intentar que se mueran esos ácaros. Pero lo más importante es eso, mucha higiene, evitar no tener el polvo y evitar cambiar mucho la ropa de cama. Entonces, eso es en el caso de la rinitis alérgica, en el caso de que seamos alérgicos a los ácaros del polvo. Entonces, otra parte del tratamiento, eso fue la prevención, no, la otra parte que habíamos quedado es la parte del tratamiento médico. O sea, ¿qué medicina yo le voy a mandar al paciente cuando me llega a la consulta, no? El tratamiento médico se hace principalmente en base de sprays nasales. El paciente, uno le manda un spray de un corticoide para disminuir la inflamación y un spray de un antihistamínico, o sea, un antialérgico que se usa en la nariz. Los antialérgicos pueden venir orales o pueden venir tópicos, o sea, por usarlo dentro de la nariz. En principio uno prefiere el tópico, el spray, porque tiene menos efectos secundarios y alivia muchísimo más la sintomatología de la rinitis. Entonces, en algunos casos, si no hay respuesta al tratamiento, tenemos una tercera opción, que es hacer una terapia de desensibilización en el paciente y también usar medicamentos vía oral.
1: Lo aguantamos ahí, doctor, un momentito, perfecto. Y nos vamos a nuestra segunda pausa. Ustedes, mis amigos, no se muevan de ahí, porque en breves instantes estaremos regresando con ustedes en Hablemos de Salud.

0: Ya estamos de regreso en Hablemos de Salud. Esta tarde conversando con el doctor Emmanuel Tavares, Emmanuel Martínez. Yo tengo un cruce de apellido con el doctor Tavares y el doctor Martínez. Como son compañeros, son otorrinos ambos, trabajan juntos. Hay un cruce de apellido.
1: Y habitualmente venimos juntos por aquí también.
0: Así que esta tarde estamos conversando acerca de la rinitis alérgica con el doctor Martínez, quien tiene su consultorio en la calle Antera Mota número 70 en el Centro de Especialidades Médicas, ahí en el tercer nivel de la Plaza Milano, y que usted puede localizarlo al teléfono 809-320-8257 en horario de 9 a 6 de la tarde. Doctor, además de todos estos tratamientos y todas estas prevenciones que usted mencionaba hace un momentito sobre cómo prevenir la rinitis, ¿hay algo más que se nos haya quedado y que podamos orientar al público de Hablemos de Salud en esa materia?
1: Sí, varias cosas importantes. ¿Sabes, Isidro, que principalmente hace un rato me concentré en la rinitis alérgica, que es la más común? Entonces, me faltó comentar varias cosas de la rinitis no alérgica. El tratamiento es muy parecido, es muy similar, pero con algunas salvedades, ¿no? Caso de la rinitis no alérgica, decíamos, por ejemplo, la rinitis vasomotora, ese paciente que hace rinitis, comienza con estornudo y eso, y obstrucción en la nariz con los cambios del clima. El tratamiento principalmente también son sprays. Y en el caso de la rinitis hormonal, si el problema es el embarazo, lo que quita la rinitis es la
0: dar a luz.
1: Exactamente, pero eso uno no lo controla, y tiene que intentar que la paciente mejore, por lo menos, que esté lo mejor posible. Ya que son síntomas muy molestos. Entonces el tratamiento de esa rinitis se puede hacer también con unos sprays y lavados nasales, pero lo que realmente la quita es cuando la paciente da luz. Y luego, si es una rinitis infecciosa, podemos dar antibióticos, no siempre, solamente en los casos de rinitis infecciosa. Y en el caso, hay una rinitis que no te había mencionado antes, que es la rinitis medicamentosa. Es una rinitis que se produce en los pacientes que usan sprays nasales a largo plazo, unos descongestionantes nasales. No todos los sprays dan esta clase de rinitis, sino es un spray que a las personas les gusta mucho porque es un spray casi mágico. Es solo descongestionantes nasales, el Afrin, por ejemplo, que es la oximetazolina. Esos sprays son muy buenos porque te quitan los síntomas. Ya son muy buenos principalmente cuando el paciente tiene un catarro o cuando tú quieres que el paciente mejore rápido. Pero esos medicamentos no se pueden usar a largo plazo. He tenido varios casos de que aún tú diciéndole, insistiéndole, los pacientes lo siguen usando. Hay que tener mucho cuidado. Siempre tiene que hacer el tratamiento como le pone y durante el tiempo que le pone su médico, porque los sprays nasales, principalmente eso, los descongestionantes, tienen efectos secundarios. En el caso el Afrin, la oximetazolina, cuando se quita, una vez que el paciente tarda mucho en retirarlo, yo habitualmente lo dejo una semana. Si el paciente se pasa de ese tiempo por él solo, muchas veces u otros le dicen, entonces lo que sucede es que al retirarlo, la rinitis vuelve, pero incluso peor. Entonces hay que tener mucho cuidado con eso.
0: Porque crea resistencia.
1: Exactamente, se llama un efecto rebote, una rinitis de rebote, vuelve el problema y peor. Entonces ya esa es incluso más difícil de tratar que la primera.
0: Pero entonces el producto se puede utilizar, por ejemplo, en una semana se usó y después de cierto tiempo puede volver a utilizarse.
1: Exactamente, ese producto, los descongestionantes nasales, o sea, la oximetazolina, el Afrin, que es el nombre comercial, esos productos hay que utilizarlos de manera puntual, no se pueden usar por meses ni semanas, no, de manera puntual. A menos de que su médico le diga lo contrario u otra cosa, usted tiene que usarlo puntualmente, porque crean, ese efecto rebote que habíamos dicho, incluso otra cosa es el tabique. Esos medicamentos, el uso a largo plazo hace que los vasos se pongan como más pequeñitos y la sangre no llegue bien, entonces el tabique se puede perforar, hay que tener cuidado.
0: Y como muchos otros medicamentos, doctor, que por cierto tiempo también que hay que utilizarlo.
1: Exactamente, siempre es bueno uno mirar bien su receta, y si tiene dudas, cualquier cosa, volver al médico, contactarlo, llamar, lo que sea, pero no quedarse con dudas, hacer el tratamiento bien y por el tiempo que uno pone.
0: Porque el problema nuestro es que empezamos entonces a automedicarnos.
1: Claro, pues el problema no es poner el medicamento, sino cuándo sino y también cuándo se ponen, cuándo evitarlo,
0: cuáles son los cuánto tiempo
1: debe
0: utilizarse el medicamento.
1: Ahí es que está lo complicado, no es simplemente ponerlo.
0: Doctor, ¿hay algún otro especialista u otros especialistas que también necesiten interactuar con ustedes, con los pacientes con rinitis alérgica?
1: Sí, mira, el alergólogo es sumamente importante, porque en esos pacientes que nos cuesta muchas veces estabilizar, entonces nosotros le mandamos a hacer pruebas con el alergólogo, son las pruebas de alergia. Entonces, eso es para que el paciente sepa exactamente a qué es que está sensibilizado, o sea, a qué es alérgico. Eso uno lo manda y le hace unas pruebitas y en cierto tiempo ya uno tiene los resultados y sabe qué decirle al paciente, qué tienes que evitar, qué tienes que hacer este tratamiento y demás. Y otro médico con el que estamos continuamente nosotros en contacto son los oftalmólogos. El caso de la rinitis alérgica también se presenta en conjunto con la conjuntivitis alérgica. Se le llama rinoconjuntivitis alérgica. No es la conjuntivitis esa que es infecciosa, que ocurre a veces de vez en cuando los brotes. No. Este el paciente siempre la tiene cuando se ve expuesto a la sustancia. Es picor, le da en los ojos y se pone rojo y lagrimeo. Eso lo ve el oftalmólogo y le pauta su tratamiento. También la rinitis se acompaña muchas veces de asma y por eso lo mandamos también al neumólogo.
0: Lo escuché hace un rato, doctor, hablando de la desensibilización.
1: Sí.
0: ¿Qué es esto? ¿En qué consiste esto?
1: Sí, mira, habíamos hablado de la desensibilización porque hay pacientes que no se estabilizan con el tratamiento base. Entonces esos pacientes requieren un extra, como un plus. Entonces a esos pacientes uno lo manda donde el alergólogo le manda a hacer unas pruebas que se llaman pruebas de alergia, que estábamos hablando ahora mismo de eso. Se identifica a qué se hace alérgico el paciente y si se puede, entonces se le hace una terapia de desensibilización que consiste en administrarle esa sustancia a la que ellos son alérgicos, pero en dosis muy pequeñas al principio, porque esta sustancia hace que el paciente obviamente reaccione a veces de manera con una inflamación brutal. Entonces se le va poniendo dosis pequeñitas, son vacunas que van en dosis pequeñitas y luego va creciendo hasta que se le administra una dosis importante. Esto hace que el paciente, como uno comienza con esa dosis pequeñita, el paciente lo que hace es que se va desensibilizando a la sustancia. Eso es la terapia de desensibilización. Pero lo malo de Isidro es que no todo el mundo no siempre uno puede, hay miles de sustancias a las que un paciente puede ser alérgico.
0: Así es.
1: Y no se pueden aislar todas. Entonces no siempre uno puede aislar la sustancia a la que el paciente es alérgico y por ende no siempre se puede hacer una desensibilización. Además es un poquito costosa, pero es muy buena porque los pacientes incluso se curan de la alergia.
0: ¿Es fácil determinar a qué sustancia una persona es alérgica, doctor?
1: Hay varios métodos. Uno de los más comunes se le hace como una prueba en poniéndole diversas sustancias comunes que producen alergia en la piel, y entonces se ve, es como unos parchecitos y se ve a qué parche el paciente reaccionó. Entonces, de acuerdo a eso, ya uno sabe más o menos a qué el paciente está desensibilizado.
0: Esos parchecitos tienen la sustancia a la que podría ser alérgico el paciente.
1: Exactamente, tiene una dosis pequeña de la sustancia de la que el paciente podría ser alérgico. Son varias sustancias, tienen diversos pólenes o epitelios, cosas así.
0: Doctor, hemos estado hablando de los tratamientos para las personas que sufren de rinitis, sobre todo en personas adultas, pero ¿es el mismo tratamiento para los niños también, igual que para los adultos?
1: Sí, es importante que me hagan esa pregunta. Siempre hay que aclarar y hay que darle a los niños su plato aparte. El tratamiento con los niños es básicamente similar e incluso es lo mismo. Lo único es que a los niños tienes que modificarles sí, las dosis. Tienes que tener más cuidado con los tratamientos y los efectos secundarios. Ya sabes que los niños son más sensibles en términos generales, pero el tratamiento es el mismo. Son sprays nasales o tratamiento tópico, que son los sprays, o tratamiento oral, y si no hay respuesta se le puede hacer también su terapia de desensibilización a partir de cierto.
0: Doctor, ¿y qué pasa entonces con la rinitis si no se trata a tiempo?
1: Ok, la rinitis es una inflamación, ¿verdad?, de la mucosa nasal. Y el problema es que en el techo de la nariz tenemos unos nervios, que son los nervios que nos dan el olfato. Cuando nosotros tenemos la nariz inflamada por mucho tiempo, se ha visto que esos nervios se ven afectados. Entonces lo que pasa es que el paciente pierde el olfato y por ende pierde el gusto. Para nosotros es muy frustrante cuando el paciente ya nos llega en esa etapa, que es cuando ya el paciente no huele ni le sabe la comida. Es muy incómodo. Entonces hay que animar a las personas que si usted sufre de rinitis y le da frecuentemente, vaya al médico, vaya al otorrino, lleve su tratamiento, porque llegar a un punto de perder el olfato por no ponerse un spray y que la comida no le sepa. Yo no sé tú, Isidro, pero a mí me gusta que la comida me sepa. A mí me gusta bastante la comida.
0: Ahí es donde está el key del asunto.
1: Claro, entonces yo me pongo mi spray. Eso es un mal menor.
0: Yo conocí un compañero que por alguna razón sufría de una condición médica y él decía, la comida no me sabe a nada. Yo me la como porque tengo que alimentarme.
1: Sí.
0: Pero no porque me sabe a nada la comida.
1: ¿Y sabes?
0: Debe ser difícil.
1: Eso es muy incómodo, muy incómodo. Entonces, a los pacientes, su tratamiento correcto. Y si no tiene tratamiento para la rinitis, vaya donde el otorrino, porque es muy incómodo llegar a esas alturas.
0: Doctor, en los casos de rinitis específicamente, ¿hay casos en que es aplicable la cirugía? Okay. ¿O nunca hay que hacer cirugía en la rinitis?
1: Ok, la cirugía se usa como tratamiento, como un extra en las patologías que acompañan a la rinitis. Porque sabes que la rinitis es inflamación. Y la inflamación se trata, no se opera. Pero hay veces que tú tienes que operar la consecuencia de la inflamación. Entonces me explico. Nosotros vamos a practicar la cirugía en el caso, por ejemplo, de que yo te decía ahorita que la inflamación hace muchas veces crecer la piel de la nariz, o sea, la mucosa, hace que los cornetes se pongan muy grandes. Hay veces que eso no cede con el tratamiento médico, entonces tú lo tienes que operar. Eso se llama turbinoplastia y es aplicarle o calor o ondas de radiofrecuencia que hacen como que los cornetes se quemen, o también se puede directamente quitar con una maquinita pequeña que se los va comiendo. Entonces, eso se puede hacer para ayudar a que el paciente respire, porque tú tampoco vas a dejar ahí un paciente sin poder respirar. O sea, que si el paciente no mejora con el tratamiento médico, en algunos casos la cirugía es aplicable. Otra cirugía que se puede hacer es la septoplastia, que es la corrección de los tabiques deformados. Muchas veces te decía hace un rato que la rinitis se presenta con tabiques deformados, o ya sea por un golpe o de nacimiento. Entonces tú vas a tratar la rinitis, pero también puedes operar el tabique. Entonces, principalmente esa clase de cirugía es la que hacemos. Otra es la cirugía endoscópica, en el caso de que la rinitis venga acompañada de sinusitis. Pues habitualmente una lleva a la otra, o las dos se presentan en conjunto. Si el paciente tiene una sinusitis que no cede con el tratamiento médico, entonces se puede operar, se puede hacer una cirugía endoscópica. Eso habíamos hablado, yo creo, varias veces de ella. Es una camarita.
0: Así es.
1: Que se abre los senos paranasales por dentro de la nariz.
0: Doctor, ¿se puede prevenir la rinitis alérgica?
1: La rinitis, tú no puedes prevenir ser alérgico. O sea, tú no puedes prevenir que tus padres fueran alérgicos, que es uno de los factores más de riesgo más importantes, el factor genético. Si mi padre fue alérgico y mi madre también, yo tengo mucha probabilidad de ser alérgico. O sea, eso yo no lo puedo prevenir. Pero yo puedo, una vez que ya yo estoy concientizado de ser alérgico, yo debo de evitar las cosas que me producen la alergia.
0: Y naturalmente, importante es saber qué me causa la alergia.
1: Exactamente. Entonces, por eso nosotros recomendamos siempre que vaya al médico, para que sea el médico que le diga, usted es alérgico a esto, esto, esto, debe de evitar esta situación, debe evitar esto, debe hacer esto, ¿sabes? Las recomendaciones que hemos dicho aquí más o menos, pero de manera ya más detallada. Y luego también el cigarrillo. O sea, el cigarrillo a nosotros los otorrinos nos sale por donde sea. O sea, por donde sea es dañino para nosotros.
0: El que afecta a todos los órganos.
1: Exactamente. Entonces, claro, el cigarrillo hace que la nariz se inflame y es un factor de riesgo para uno desarrollar rinitis. Y eso se puede modificar.
0: ¿Se puede vivir con rinitis alérgica?
1: Sí, sí, sí. Entonces, El paciente tratado con la rinitis alérgica puede desarrollar una vida totalmente normal. Yo tengo varios pacientes que están encantados con su tratamiento, porque son pacientes que son conscientes. Y les reitero a las personas que nos escuchan, el tratamiento de la rinitis no es algo que tú vas a hacer hoy y que ya mañana no vas a tener rinitis. Tú te puedes mejorar, pero si de verdad quieres notar un cambio, tienes que hacer el tratamiento de manera prolongada con las indicaciones médicas. O sea, lo que el tiempo que le ponga a su médico, pero usted debe de cumplir, porque muchas veces la gente lo que quiere es, estoy estornudando, me voy a poner esto y ya. Luego, al otro día, ya el paciente no usa el tratamiento y tenemos de nuevo la nariz inflamándose. Entonces, el tratamiento es de manera prolongada, de acuerdo a la indicación de su médico. Eso es principalmente.
0: Doctor, un paciente que sufra de un proceso alérgico a una sustancia determinada, ¿tiene la posibilidad de sufrir de rinitis alérgica de otra sustancia también?
1: Ah, claro. Eso es otra característica de las alergias. Las alergias no solamente se presentan muchas veces a una sustancia. El paciente puede ser alérgico a un montón de sustancias. Llega incluso, Isidro, a ser tan alérgico que es incómodo para ellos. Hay pacientes que se hacen alérgicos a los colorantes, que se hacen alérgicos a un montón de cosas que a nosotros es incluso difícil de nosotros saber, incluso qué decirle. Ya uno no le sabe decir, bueno, pues viva una burbuja, lo siento, pero es así. Ahí puede haber alergias cruzadas incluso. Que si soy alérgico a los mariscos, entonces no me pueden poner tal medicamento. O no puedo estar expuesto a tal sustancia.
0: Complicado este asunto.
1: Sí, efectivamente.
0: De las alergias. Hemos estado conversando esta tarde con el doctor Emmanuel Martínez, quien es otorrinolaringólogo, que tiene su consultorio en el Centro de Especialidades Médicas en la calle Antera Mota número 70, en la Plaza Milano, en el tercer nivel, y que usted puede comunicarse con él en el teléfono 809-320-8257. Un horario de 9 a 6 de la tarde, 9 de la mañana a 6 de la tarde, de lunes a viernes. A ustedes, mis amigos, doctor, gracias por acudir a la invitación que le hiciésemos aquí en Hablemos de Salud.
1: No, gracias a usted, Isidro. Para mí es un placer y un saludo de nuevo a las personas que nos escuchan. Y estamos a sus órdenes, suyas y de los radio oyentes.
0: Si tiene algunas recomendaciones finales que hacerle a los amigos oyentes de Hablemos de Salud, pues este es el momento.
1: Claro que sí, dos cosas que ya las he comentado, pero de nuevo hacer énfasis. El tratamiento es prolongado. O sea, haga su tratamiento por el tiempo que el médico le dijo y hágalo bien. Y lo más importante es la prevención. Los pacientes que son alérgicos deben de evitar las situaciones, la sustancia o lo que sea que le produce la alergia, porque la inflamación, la nariz se va inflamando cada vez más, es a largo plazo, o sea, es como un efecto sumatorio. Entonces, a los amigos, prevención y tratamiento prolongado, bien hecho.
0: Agradecer al doctor Emmanuel Martínez que haya estado con nosotros esta tarde en Hablemos de Salud, tratando este tema de la rinitis alérgica, que muchos de nosotros padecemos de esta condición médica y que estamos orientando a la población puertoplateña en sentido general. A ustedes, mis amigos, las gracias reiteradas por la amabilidad de su sintonía. Nosotros nos encontramos en un espacio similar en Hablemos de Salud.

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1: La palabra para hoy, está en Salmo 8:9. Oh Señor, Señor nuestro, cuán grande es tu nombre en toda la tierra. 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El puertoplateño Luis Rafael, bailemos otra vez. Merengue bien cantado, bien logrado, bien orquestado. Super palo de Luis Rafael. Para mi gente de Nueva York, mi gente del Batey Train, aquí en Puerto Plata. Oye, qué swing, oye, qué.

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Nada. 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
2: 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El tiempo para hoy, temperatura para Puerto Plata. En el día de hoy, temperatura máxima 31 grados, mínima 24, nublado. Policía presa en Altamira, individuo acusado de cometer estafa telefónica. Erinson Guarioné Rivera, alias Yu Yeulin, de 31 años, era buscado mediante una orden de arresto emitida por autoridades judiciales de Barahona. Miner crea nuevo distrito escolar 1108 en Villa Montellano. Nueva demarcación tendrá autonomía y presupuesto propio. Abarca Villa Montellano, Jessica Rivi y la comunidad de Camú. Ayuntamiento Santiago destaca visitante distinguido delegado de la CEPAL. Distinción fue aprobada en el Consejo de Regidores con la anuencia de reconocimiento y hospitalidad a delegaciones participantes del encuentro regional de la CEPAL. Defensa Civil revela mapa de sismo de la República Dominicana y exhorta a preparación de la población. La institución identificó 4 niveles de riesgo sísmico. Destaca la importancia de la prevención, preparación ante posibles terremotos. E informaciones para hoy. 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

Julián Los Camberos reportándose conmigo. 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Joan Soriano.

Reiterando el saludo para Julio en Los Camberos, Marileo en el Super Colmado Mari en Guzmancito, el Chapi en la Fábrica de Hielo, Sara y Papito en Guzmancito. También reiterando el saludo para Aquilino Martínez, Suki, el alcalde del Padre Las Casas, partiendo conmigo el programa Cachorro y Ani en Padre Las Casas. También a nivel de esta radio, Pupi Show, el Cami Ray. Se pierde en este espacio de extremo en extremo. Showin, el Pancho en Villa. También Israel Cabrera, Isabel Vázquez en San Marco. Mi amigo el empanadero, Eddie Reyito de la Ruta Puerto Plata Muñoz, el bocano de Táxico Sambar. Mi gente de Inver en la antena y en Inver. Toda mi gente de Inver siempre con ese espacio. Mi gente de Camus, en Montellano, Papo Lendó Lendó. En Montellano disfrutando de este espacio a todo volumen. También los choferes, la gente que va rumbo a Gran Parada, Montellano, Sosúa, Cabarete, Río San Juan. Gente que se mueve rumbo a Jessica, al Coupé. La gente que se mueve rumbo a Maimón, Inver, Navarrete, Santiago. Gente que va a la Sabana, Luperón, a la Isabel Histórica. Los choferes de Guzmancito, Cambiazo, El Toro, Palo Indio. A esas zonas aledañas. Siempre están con esta radio, la radio líder. 97.3.

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2: Los titulares del periódico La Información. Santiago reúne a la región en la 41 sección de la CEPAL. Presidente Abinader llama a fortalecer la integración regional. De la CEPAL apuesta al crecimiento y bienestar. Raquel Peña resalta a fortaleza de República Dominicana ante crisis globales. Empresario FIDE en fortalecer plan de desarrollo Meta 2026. Abinader destaca aporte de Santiago y el Cibao al PIB. Hacienda proyecta hasta 35 mil millones para combustible en el 2027. Turismo supera los 9.2 millones de visitantes en septiembre. BM proyecta crecimiento 4.7 para la República Dominicana y Paraguay. Nueva voz para el informe. Acompañar y conectar. Las seis preguntas en el Mirador a Noel Ventura. Diputados aprueban cambio a la ley de justicia digital. Jefe de la CEPAL defiende el crecimiento económico del motor para el desarrollo social. Ministro de Deporte construirá moderno polideportivo en el municipio de Hosto. Las cotizaciones de las monedas para el día de hoy. El dólar su compra sigue subiendo. El dólar su compra está en 60.85. El dólar su venta 61.41. El euro su compra en 66.37. Y el euro su venta en 70.50. Cotizaciones de las monedas para hoy. 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

Aquí están los deportes para el día de hoy. Ayer los Dodgers se llevaron a los Bravos, venciendo los 3-1. Mientras que los Yankees perdieron 4-3. También quedaron eliminados en el día de ayer, igual que los Padres de San Diego. Perdieron de los Cerveceros 4-3. Quedaron una sola serie a favor de los Medias Blancas. Chicago frente a Cleveland hoy a las 8. Este es el único partido que hay para el día de hoy. Isoro Deporte construirá moderno polideportivo en el municipio de Hosto. Doble división de honor en el torneo softball Cemento Cibao. Al día de ayer se inauguró el torneo U12 con un lucido acto. El play de la fortaleza Josie Núñez continúa hoy. Este evento estará durante 5 días celebrándose el juego, el torneo de pequeñas ligas U12, organizado por Ralph y Silverio, entre otros, dedicado a Raiza Cruz. Este evento, la programación tuya, tu tarde musical 97, vívela. Eddie López, la huella de

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2: 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Buenas tardes, señores de toda la costa norte de la República Dominicana. Buenas tardes a la orden. Bueno, esta es la presentación de su estelar a esta hora. Estamos en Impacto 97 a través de la superestación 97.3 FM. Hoy es el jueves, estamos precisamente a 8 de octubre del año 2026. 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

Ok, señores. 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
1: Muy bien, señores, estamos aquí a través de la Superestación 97.3 FM. En la presentación de su estelar a esta hora es Impacto 97, de 5 de la tarde a 9 de la noche, de lunes a viernes. Y naturalmente ya en noviembre, a partir del 12 de noviembre, desde las 8 y hasta las 12 de la noche, el 36 aniversario del Tren de la Navidad. Así que ya lo sabe la gente. Así que vamos, mientras tanto, a continuar viviendo esta gran alegría a través de la Superestación 97.3. 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

Bueno, señores, las 7 de la noche, 19 minutos, la hora regalo de la joyería, relojería Soler en la Belerdo 22. Óiganme, atención, hombres abusadores. Esta es la historia del Macho Pérez, la participación de Héctor Tricoche para que los hombres dejemos de ser Macho Pérez. ¡Hey! Amor, comprensión, amamantamiento y todo eso, dímelo.

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Vamos mientras tanto a continuar. Señores, Impacto 97, el próximo 4 de febrero del año 2027, del año próximo, va a cumplir 40 años en este horario, en esta misma emisión.

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